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2: Edunlu prorrogó la convocatoria para la publicación de obras originales. 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

Sí, señor, sí, señor. Aquí está el madrugador equipo de cada día para dar inicio a este octubre que se va poniendo de pie y va empezando a marchar. Bienvenidos todos, muy, pero muy bienvenidos. Ya está ahí, a un pasito más el fin de semana que muchos anhelan, que muchos esperamos, para romper con la rutina en muchos casos y para, bueno, renovar las energías ya en este último tramo del año, trimestre final del 2026. Primero de octubre, sean todos bienvenidos. El gusto de saludarlos, vamos todavía, una mañanita más sin demasiado frío. También, como la de ayer, ha empezado gris. Esperemos que enderece, como ayer en definitiva hizo, porque después al rato ya despejó y ya fue otro cantar con el solcito. Hubo alguna lloviznita, alguna gotita por aquí, por allá, no muy abundante, pero que otra vez estuvo diciendo presente en las últimas horas. Ay, ay, ay, justo un chaparroncito justo me agarró ahí teniendo que transitar alguna cuadrita a pie, con alguna mojadita entonces de por medio, pero no más que eso anoche, así que bueno, nada de qué preocuparse. Nos vamos a poner en marcha porque tenemos bastante para compartir en esta linda mañana, jueves de recibir a un invitado aquí en nuestro estudio. Atentis porque les puede interesar y porque vamos a invitarlos a que participen en el 319514, que creo que va a estar movidito hoy. No saben ni se imaginan, pero hoy vamos a estar poniendo en marcha un regalito especialmente pensado para ustedes. Sí, porque todo el tiempo estamos tratando de hacerles algún regalito a ustedes, fieles seguidores de la 104.1, de la radio de Luján, de esta primera mañana, hacemos la segunda y de la programación que ahí va firme, a pesar de los pesares. Y hoy tenemos un regalito que creo que les va a interesar. O eso esperamos, ¿no? Para alguno, gestiona, viejo, no para de gestionar. ¿Qué lo tiró? Chascarrillo al margen. No, eso es verdad. Va a haber un regalito hoy que los puede sorprender, que les puede interesar y algunas cosillas más. Programa 170 y pico, ya me perdí. 173. Correcto. Pulgar arriba me hacen allí en la pecera. 173 de este año. Que comienza entonces con la señora Eva Ilión, con el muchacho, ya más que muchacho, Pedro Aznar. Nos cantan El Beso para, con la selección musical del día, poner en marcha así este, creo que gran programa que se nos viene.

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1: El beso. Lindo inicio con Eva Ilión y Pedro Aznar. En este jueves con 9 grados, cielo gris, 91% de humedad. Vientito, no muy presente, con 11 kilómetros por hora y una máxima de apenas 15. Ahí está fallando un poquito la jornada. Solo a 15 grados llegará la temperatura en este jueves, que da la impresión de que hoy no corrige, ¿eh? Hoy no se despeja. Don Gonzá, buen día.
2: Buen día, Alejandro. Buen día para toda la audiencia. El placer es saludarlos nuevamente. ¿Dónde está el sol? Es la pregunta.
1: Ahí, detrás de todo ese telón gris, tiene que estar, ¿eh?
2: ¿Y cuándo va a volver a salir?
1: Ah,
2: porque
1: eso.
2: Mañana mepa que tampoco.
1: ¿Y el sábado?
2: No, bueno, el sábado ya habíamos avisado que el agua era algo fijo.
1: Sí.
2: El problema es que no vamos a ver solcito, supuestamente, muchas comillas, hasta el domingo.
1: Hasta el domingo. Sí, no le erran los amigos del servicio meteorológico y del pronóstico aquí en Luján y los alrededores. Hasta el domingo no volvemos a ver el sol. Ah, bueno, al mal tiempo,
2: comida rica.
1: Comida rica, sí, porque estas caras la verdad que no son muy buenas. Por suerte no las ven. 7 y 10 de la mañana vamos a ir armando nuestra tapa. Nuestra tapa con algunos de los títulos destacados del día. Comienza octubre hoy y hemos pensado en poder abordar cuestiones que hacen al día a día de nuestro Luján, del centro, de los barrios, de las localidades. Así que estén atentos del otro lado, porque en un rato nos va a visitar ni más ni menos que el secretario de Servicios Públicos del municipio, Javier El Vasco Legorburu. Vamos a estar pudiendo abordar con él cuestiones básicas de la cotidianeidad de Luján, ¿sí? Desde cuestiones vinculadas al cronograma de recolección de ramas, a la situación de contenedores, de servicios, ¿sí? De diferentes cuestiones que hacen al día a día de nuestro Luján, y obviamente van a estar posibilitados de escribirnos al 31 95 14, bueno, para poder poner en autos, en caso de corresponder, sobre alguna cuestión, alguna falencia y algunas situaciones que se hayan dado en materia de servicios públicos en este tiempo en nuestra ciudad. Una charla que creo promete dejar varios títulos con el protagonista.

0: que en un rato nos estará visitando aquí en nuestro estudio, y lo colocamos como tema destacado en nuestra tapa del día.
1: Actividad deportiva, fecha entre semana, la pendiente del pasado fin de semana, el último duelo del reducido correspondiente a la primera B de fútbol femenino. Luján recibirá a All Boys desde las 3 de la tarde en la cancha auxiliar número 1 en el estadio 1 de abril, en el duelo correspondiente al mano a mano entre sí de ida. El próximo domingo, si el clima acompaña, se estará disputando el encuentro de vuelta en Floresta.
0: 7 y 13 de la mañana. Además, en nuestra etapa de jueves, información policial para anunciar la presencia, como siempre, y la data de nuestro compañero Gustavo Charino, y también comentarles que se viene este domingo, sí, ya este domingo, en el Teatro Trinidad Guevara, un gran concierto festejando los 19 años de la Orquesta Municipal El Ombú. Este domingo, desde las 8 de la noche, un gran espectáculo que va a contar con la participación de los dos niveles de la orquesta: el grupo de cámara, formado por alumnos y alumnas avanzados, avanzadas de la orquesta, y con la formación general, incluyendo a todos los niveles de aprendizaje, también con invitados especiales como el Ensamble Juvenil de Luján, dependiente del programa de coros y orquestas de la provincia, con una joven cantante de nuestra ciudad como Martu Ferreira, con Alejandro Basto, que es profesor del Taller Municipal de Instrumentos Autóctonos, junto a sus alumnos. Se viene un gran concierto por los 19 años de la Orquesta El Ombú, este proyecto educativo del que participan chicos y chicas de entre 7 y 21 años, que eligen un instrumento orquestal, que aprenden colectivamente sobre la técnica, sobre el lenguaje musical, y que ya han deleitado a tantos con sus presentaciones. Bueno, este domingo la hermosa Orquesta El Ombú se va a estar presentando desde las 20 en el Trinidad Guevara para festejar su cumpleaños número 19, y también lo ponemos como tema destacado en nuestra tapa del día.

0: Comenzamos el recorrido habitual de los diarios. Clarín, el primero de ellos, titula con una foto impactante, un piloto herido, la atención médica correspondiente, mucha sangre. El título dice: un piloto apuñala a otro en pleno vuelo a Tel Aviv. Israel habla de ataque terrorista.
1: El avión había salido de Dubái y estuvo al borde del desastre. El atacante fue reducido por los pasajeros. El agresor quería estrellar el avión y asesinar a los 174 pasajeros israelíes, dijo el premier Netanyahu. Oriundo de Omán, el hombre atacó al piloto principal, gravemente herido. Este alcanzó a abrir la cabina y lo auxilió un dentista que lo salvó. Otros pasajeros consiguieron reducir al agresor y dos pilotos que iban en el vuelo pudieron tomar el control del avión y aterrizarlo de emergencia en el aeropuerto de Tabuk, Arabia Saudita. Momentos antes, por el descontrol, se vivieron momentos de pánico. En menos de 2 minutos, el avión bajó más de 5.000 metros hasta que pudieron normalizarlo. Netanyahu dijo que el piloto principal, Smith Machal, indio, es un verdadero héroe. El vuelo era de FI Dubai de Emiratos Árabes Unidos.
0: Adjunto una gráfica que muestra la caída dramática.
1: El avión, bajando más de 5.000 metros en menos de 2 minutos, cuando volaba sobre Jordania, y allí en la gráfica se observa cómo fue ese bajón dramático, esa caída del avión hasta ser normalizado.
0: En otro tema saliente, en la columna derecha, Milei pide la reelección para poder avanzar con los cambios estructurales.
1: Por Zoom, desde París, el presidente expuso ante el coloquio de idea que se desarrolla en Mar del Plata. Allí pidió paciencia, porque los procesos económicos no son instantáneos. Calificó de energúmenos a los opositores y reiteró: compito contra mí mismo. Dijo que en 2027 se juega el camino de la prosperidad o la decadencia y afirmó que si es reelecto habrá 4 años de prosperidad.
0: Gran Bretaña protesta ante la embajadora argentina.
1: La disputa diplomática por las Islas Malvinas sigue escalando. Ahora Londres replicó a la decisión de Milei de iniciar un arbitraje internacional contra el Reino Unido por la explotación de hidrocarburos en el Atlántico Sur. Convocaron a la embajadora Mariana Plaza para hacerle llegar la protesta británica.
0: Otra violenta reacción de Grabois en el Congreso.
1: Allí está el diputado contra los libertarios, el piquetero y diputado K. Protagonizó un escándalo en la reunión de comisión durante el debate por la ley Malvinas. Se cruzó con los libertarios, con gritos, insultos y amenazas, hasta que Agustín Rossi y Eduardo Valdés lo contuvieron.
0: En la parte superior, últimos 2 títulos, goleada en el primer partido postmundial.
1: La selección, sin Messi, le ganó 4-0 a Bolivia en Córdoba. El sábado, en River, ante Burkina Faso.
0: Se podrán traer autos chinos más caros.
1: Duplican el monto para importar sin arancel, que ahora será de $35.000.
0: La tapa de Clarín.

0: Página 12 tiene una gran foto que nos remite una bandera argentina flameando en las manos de un señor, de fondo el Congreso, una bandera colgada que dice "La patria no se vende" y el título
1: "El llamado de la tierra".
0: El Congreso prepara su respuesta al fallo de la Corte que habilita la venta sin límites de tierras a extranjeros. En Diputados buscan voltear todo el DNU 7023 que ya fue rechazado en el Senado. En esta Cámara, pensando en sumar a otros bloques que se niegan a convalidar la entrega, el peronismo presentará un proyecto de ley para derogar el artículo del DNU que suprime la ley de tierras.
1: En otro tema saliente, el arte de dar testimonio.
0: Lita Stantic recibirá hoy el doctorado honoris causa de la UBA, un reconocimiento a la productora que marcó la historia del cine.
1: Evitaron una catástrofe como la del 11S.
0: Israel acusó a un piloto del vuelo de Fly Dubai con destino a Tel Aviv de haber intentado un atentado yihadista y consideró héroes a los pasajeros que evitaron que el avión se estrelle.
1: Además, aferrado a la maldita moratoria,
0: el ex diputado libertario José Luis Espert empezó su trámite jubilatorio y tiene solo 5 años de aportes.
1: Se agotan todos los tiempos.
0: La justicia le dio 5 días más al gobierno para que cumpla con la ley de financiamiento universitario. Los gremios empezaron un paro de 72 horas.
1: Luciana Bertoia escribe: "Los terroristas son los que protestan".
0: Roberto Caballero, columnista de Hoy, escribe: "La calabaza".
1: Así se presentó Página 12.
2: ¡Que venga la chacarera!
1: Escuchamos a Jorge Rojas.
0: 7:21 de la mañana, para cantar he nacido.
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4: El tercero de los diarios, como siempre, es La Nación. En su lugar destacado tiene una secuencia de tres imágenes, la secuencia del horror a bordo, con pasajeros ingresando a la cabina, encontrando herido al capitán y terminando lastimados tras reducir al atacante. El título dice: pánico.
5: Intentaron estrellar un avión que iba a Tel Aviv e Israel, denuncia un acto terrorista.
4: El copiloto de un vuelo de Fly Dubai buscó hacer caer la nave con mayoría de israelíes tras apuñalar al piloto. Fue reducido por pasajeros. Netanyahu apunta a un ataque yihadista.
5: Antonio Pita agrega el regreso fantasma de los secuestros aéreos.
4: Era el fin. Estábamos a punto de estrellarnos. Una declaración. Un copiloto apuñaló ayer al capitán en un vuelo de Dubái a Tel Aviv en un gravísimo incidente que el gobierno israelí calificó como intento de atentado terrorista y que, según testigos, se resolvió tras la intervención de algunos pasajeros que lograron reducir al atacante. El Boeing 737 MAX 8 de Fly Dubai, con 174 personas a bordo, perdió más de 5.000 metros de altitud en medio de lo que habría sido un forcejeo entre los pilotos, tras lo cual fue estabilizado por uno de los pasajeros para aterrizar de emergencia en Arabia Saudita. El premier israelí, Benjamín Netanyahu, acusó al copiloto de haber intentado estrellar el avión y elogió el extraordinario valor del piloto y de los pasajeros que redujeron al atacante. Las autoridades israelíes hablaron de un intento de atentado terrorista yihadista contra los israelíes, los Emiratos Árabes Unidos y los Acuerdos de Abraham.
5: Además, reacción, escala de conflicto por Malvinas, Londres cita a la embajadora argentina y rechaza un arbitraje.
4: Es por la propuesta del gobierno de acudir a un tribunal de la ONU por la explotación petrolera.
5: En la columna derecha, idea, Milei pidió paciencia para esperar el crecimiento.
4: Ante empresarios, dijo que en las elecciones la opción será prosperidad o decadencia.
5: Diego Yáñez Martínez agrega apoyo al plan y pedido de abortar los desafíos.
4: Además, en el escenario, Carlos Pañi titula Brasil, una elección de dimensión global.
5: En la parte superior, últimos dos títulos. El primero en la sección deportes, un reencuentro con goles en el regreso de la selección.
4: Lautaro Martínez, Nico Paz, Romero y el Flaco López marcaron para el 4-0 de la Argentina ante Bolivia en el inicio de una nueva etapa.
5: En la sección espectáculos, Robbie Williams se enciende en Buenos Aires.
4: La estrella británica del pop se presentará hoy en el Movistar Arena con su último disco.
5: Los títulos de diario La Nación.
4: El tercero de los matutinos, después de Clarín y Página 12.

0: En nuestro WhatsApp 319514, ya varios de los fieles madrugadores, como el amigo Mati Bertini, que dice: buen día, Ley Gonza, arrancando con la 104 y rumbo al cole con los nenes. Muy bien, allí rumbo a la jornada. Es bien, allí rumbo a la jornada escolar, que tiene una medida de fuerza en establecimientos públicos producto de algunos hechos de violencia que se han registrado no en el partido de Luján, pero sí en diferentes municipios en cuestión de días, hechos de agresiones, hechos de violencia muy graves, bastante salvajes en algunos casos, y que han llevado a una medida de fuerza para hoy, que también tendrá impacto en algunos establecimientos educativos de nuestro distrito, por lo que podíamos saber. Tati, Rosanieva, Cris Argañarás, Sergio Peserga, Vivi, el amigo Ricardo, Tati, dando el presente en el 319514, siendo ya las 7:30 de la mañana.
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0: La Cooperativa Eléctrica Sección Servicios Funerarios da cuenta del fallecimiento de Estela Maris Tarchini, a los 68 años, domiciliada en la localidad de Jáuregui. Velatorio en Avenida Flandes 374, sala número 1. Sepelio a la hora 14:10 en el cementerio Parque Los Pinos.
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2: 7:32 de la mañana, 9 grados, la actual en la ciudad, una máxima que alcanzará apenas los 15 en medio de un cielo bastante gris durante todo el día. Parece que la primavera se tomó vacaciones, dice el amigo Sergio Peserga. Y sí, la verdad es que por ahora la primavera en modo descanso. Recién el domingo reaparece el sol y la temperatura vuelve a superar los 20. Para el domingo están pronosticados 24 grados con cielo despejado. Se celebrará, sin lugar a dudas. El lunes va a estar lindo también, pero ya el martes, otra vez se descompone un poco, así que va ahí, con intermitencia. Cuando queráis festejar que, che, volvió el buen tiempo, no, se descalabra otra vez.
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2: Hola amigos, buen previernes, que tengan un excelente día, nos dice por aquí el amigo Ricardo. Buen día amigos, Ale Gonza, buen programa, nos dice Vivi de Fernández, dando el presente. También Cris, muy buenos días Ale y compañía, y nos deja su consulta para el entrevistado que en un ratito estaremos recibiendo aquí en nuestro estudio. Muy bien Cris, gracias por estar. Muy buenos días amigos, bienvenido octubre, hoy parece que va a estar lindo. No tanto querida Rosa, no tanto. Por aquí el amigo Mati Bertini, que nos decía arrancando con las 104 y rumbo al cole con las criaturas, está muy bien. Buen día, buen jueves, nos decía la amiga Tati desde la República del Quinto en el 319514 a través de WhatsApp. Recuerden que estamos regalando dos entradas para el show de Origen Luján del sábado 24 de octubre. Celebran sus 25 años de existencia Origen Luján en el Teatro Trinidad Guevara y tenemos dos entraditas para regalar y estamos anotando para el sorteo de cada semana, que es el sorteo del voucher de Cinema Rosso, ¿sí? Para que un ganador o ganadora pueda ir bien acompañado al cine a ver la peli que quieran en esta semana de exhibición hasta el día martes inclusive. Así que por cualquiera de los dos sorteos nos escriben. Y vamos a lanzar otro sorteo, otro regalito que les puede interesar y del que en un rato les estaré comentando los detalles.
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4: ¿Qué tal? Muy buenos días. La visita del Papa a Luján, prevista para el 11 de noviembre, ya comenzó a generar movimientos en la ciudad y con ello también aparecieron maniobras fraudulentas que buscan aprovechar justamente el interés de quienes necesitan, por ejemplo, alojamiento. En las últimas horas, Real Hotel Luján detectó una estafa en la que una mujer perdió alrededor de 500.000 pesos de mínima, pero se habla de casi 800.000 pesos, luego de realizar una transferencia a una cuenta bancaria utilizada por personas que se hicieron pasar por representantes justamente de este establecimiento hotelero. La maniobra fue detectada este lunes por el propio hotel, el hotel de tres estrellas, que está ubicado en la avenida Nuestra Señora de Luján al 800, a pocos metros de la Basílica, y según pudo conocerse, la víctima llegó hasta este supuesto hotel a través de Instagram y allí encontró un perfil que utilizaba el nombre, las imágenes y la identidad visual de Real Hotel Luján y que promocionaba alojamiento para quienes tengan previsto viajar a la ciudad con motivo de la visita papal. La cuenta ofrecía estadías con pensión completa y distintos servicios que el verdadero hotel no brinda. La mujer realizó una reserva y transfirió el dinero solicitado sin advertir que se encontraba frente a un perfil falso. Uno de los elementos que permitió detectar la maniobra fue el número telefónico utilizado por los estafadores. El contacto difundido tiene característica local y figura como 02323-348072. Repito el número trucho, 02323-348072. Mientras que el número oficial, el verdadero de Real Hotel Luján, comienza con característica 011. También, otro dato que encendió las alarmas, la preocupación, está relacionado con la cuenta bancaria utilizada para recibir el dinero. Mientras que Real Hotel Luján posee un alias bancario a nombre de la empresa, en la cuenta empleada en la maniobra aparece el alias hotel.real con minúscula punto Luján con minúscula, registrado a nombre de una tal Verón Débora Soledad. Repito el nombre de una presunta estafadora o de quien estaría detrás de esta cuenta: Verón Débora Soledad. Pero la cadena de engaños no termina allí. Los responsables también utilizan un contacto, los responsables de hacer esta maniobra, está claro, ¿no? Un contacto de WhatsApp identificado como Hotel con mayúscula Luján 2, configurando aparentemente como una cuenta comercial. Pero al establecer contacto, el interlocutor se presenta como Francisco Álvarez, reforzando la apariencia de tratarse de un representante del establecimiento hotelero. Desde Hotel Real también sospechan que la maniobra podría estar relacionada con un antiguo perfil utilizado por anteriores propietarios del hotel. Los estafadores lo que están haciendo es utilizar fotografías y el logo verdadero del hotel en su perfil de WhatsApp y exhiben en redes sociales un catálogo de alojamiento y servicios. Sin embargo, algunos valores publicados son muy superiores a los que maneja realmente el verdadero hotel. Ante la detección de esta maniobra, los propietarios del establecimiento comenzaron a ocuparse de realizar la denuncia correspondiente y reiteraron el pedido para quienes busquen alojamiento por la visita del Papa, que verifiquen cuidadosamente los canales de contacto antes de enviar documentación, datos personales o realizar cualquier transferencia. Y en la cuenta verdadera, en Instagram, ya pusieron un mensaje alertando de esta situación, de lo que está pasando.
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2: La información, siempre con un paso adelante. Gustavo Charino, en el aire de la 104.1, a 20 minutos para las 8 de la mañana y con mucho más de aquí a las 9. El amigo Ruli dice: Ale Gonza, buen día. Pasen, vuelve primavera. Tema nuevo para ver si así aparece el buen tiempo, dice el amigo Ruli en el 319514, entre risas, ahí en nuestro WhatsApp. ¿Dónde estará? Diría a quién, Marco Antonio Solís, ¿no? ¿Dónde estará mi primavera? Ay, bueno, como dijo Sergio, se tomó descanso. Ay, recién vuelve a laburar el domingo, la primavera. ¿Quién pudiera de repente decir: renuncio por algunos días, síganme esperando, chau? Bueno, así las cosas, nubes, nubes, y para el sábado precipitaciones, para el domingo y sobre todo para el lunes, que algún oyente ahí como Manu R nos iba escribiendo, para el lunes va a estar bueno el tiempo en el primero de abril para lo que será el partidazo entre Luján y Lama. Manu R aquí nos iba saludando: buen día muchachos, ¿cómo estará el tiempo el lunes? Claro, interesado por el partido del Lujanero en el San Emilio. Bien, 13 de mínima, 23 de máxima, con solcito. Va a estar muy agradable el lunes para, a pesar de el día laborable, bueno, copar el primero de abril para ver al Lujanero en otra final de cara al objetivo de ganar la zona y buscar el ascenso. Además, el amigo Manu R se anota al sorteo para el cine porque se va el voucher de Cinema Rosso.
3: escuchamos a Juanes.
2: El tema, el que te perdió.

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4: 10 minutitos, 11 minutitos, apenas faltan para las 8 de la mañana y ya nos vamos a meter en el tema que queríamos abordar con un invitado aquí en nuestro estudio y con ustedes del otro lado. En el 319514, ya lo estaremos presentando, ha llegado muy temprano el hombre y se lo agradecemos, pero antes, este consejito, este recordatorio para todos ustedes.
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4: Le agradecemos la presencia en nuestro estudio al secretario de Servicios Públicos del municipio, Javier El Vasco Legorburu. ¿Cómo estás, Vasco? Bienvenido. Gracias por estar.
6: Gracias a ustedes por la invitación. Bueno, muy bien, acá estamos.
4: Larguísimo tiempo, Vasco, que no charlábamos al aire como secretario de Servicios Públicos. No sí. sé si hemos sí. hablado alguna vez.
6: Sí, creo que en este lugar sí hemos tenido, pero hace bastante tiempo. Hace bastante tiempo que hemos charlado, sí, y por cuestiones vinculadas a la gestión, pero no recuerdo, pandemia creo.
4: Ah, bueno.
6: Creo que ha sido por ese momento.
4: Allá lejos y hace tiempo.
6: Sí, sí.
4: Vasco, a esta altura de un 2026 desafiante por lo económico, por, me imagino, reducciones de partidas, cuestiones por reacomodar. Bueno, problemas que todo el tiempo hay que ir resolviendo. ¿Cómo los encuentra? ¿A ustedes, al área en general? ¿Dan abasto?
6: Sí, bueno, la verdad se reorganiza constantemente por determinadas situaciones el área que se tienen que ir dando, porque bueno, va creciendo también mucho el trabajo, la demanda, sí, y tratamos de dar respuesta en general a toda la demanda. No es una cuestión que es sencilla, como decís, tanto la cuestión económica y tanto lo que se logró también de, como nuestra ciudad, lo que fue creciendo nuestra ciudad, lo que se avanzó en parques, lo que se avanzó en plazas, el servicio. Hoy tenemos algunos reclamos que nos llegan. Hace un mes que no se retiran las ramas, 20 días que tengo la rama en la puerta de mi casa, no se retiran. Venimos de que eran procesos de 6 meses sin recolección de ramas. Bueno, por decir un tema de las ramas, la reorganización de todo lo que fue el servicio de residuos, ahora con la disposición final en el SEAMSE, el cierre de lo que fue el basural, la decisión histórica que llevó adelante nuestro intendente en cuanto a eso, todo esto fueran cosas que también afectan por un lado, benefician por un lado y afectan por el otro lado en lo que son las partidas, pero bueno, el desafío cotidiano estamos para llevarlo adelante y para encararlo.
4: Desde tu área, ¿en qué han influido o qué participación han tenido con esta reconversión? El hecho de que ya no se tire basura en el vertedero histórico, sino que se traslade a SEAMSE, ¿qué significó para Servicios Públicos, para tu área?
6: Por un lado, bueno, un impacto presupuestario, porque bueno, es uno de los temas, porque cambió la operatoria y es cambió la operatoria, pero por el otro lado un beneficio para todos los vecinos de Luján y para el área enorme. Nosotros tenemos a cargo toda la descarga de todo lo que es el residuo de Luján, y bueno, era un problema enorme, el humo constante, la demanda de los vecinos histórica, y bueno, y lo que todo lo que conlleva eso, todo lo que fue el trabajo, todo lo que fue la reconversión del reciclado también, con los recicladores urbanos, vamos, el área fue el área más involucrada, el nivel de problemas que se nos generaban de trabajo. Imagínate, días de lluvia, no se podía entrar a descargar, todas las operatorias que se llevaban, digo, más allá de todo el problema ambiental, que no era un tema ajeno, obviamente, que era lo que teníamos, el gran problema de fondo que no se podía resolver, hasta que, bueno, pudimos llegar a hacer el esfuerzo enorme desde todo lo que es el municipio. No lo hace solamente nuestra área, el esfuerzo económico fue en general de diferentes áreas, la reorganización, y bueno, y llevamos adelante este trabajo.
4: O sea, había recursos que tenía la Secretaría de Servicios Públicos y que ya no tiene, producto de esta decisión de llevar la basura al SEAMSE.
6: Hubo un reordenamiento de recursos en general para llevar adelante tamaña política. Sí,
4: y tiene un impacto grande.
6: Sí, tiene impacto, obviamente en otro tipo de tareas, pero bueno, es cuestión de que sí o sí había que afrontar esto de alguna vez. Fue un las primeras promesas de gestión, podríamos decir, que se encararon. En poco tiempo se empezó todo lo que fue.
4: Bueno, lo venían prometiendo no sé cuántos candidatos a intendente.
6: Sí, Yo tomo los 7 años que venimos de gestión como una transformación mucho más grande de lo que parece. Creo que se va a tomar otra trascendencia en la historia, no solamente por lo de por lo que fue lo del basural, por la obra del río, por lo que fue la reconversión también a provincia para el hospital. Digo, hay determinados hitos de gestión que uno los van a poder disfrutar capaz mucho más nuestros hijos que lo que vemos nosotros. No disfrutar, digo, visibilizar de otra manera, ¿verdad? Visibilizar otro Luján. Ya un Luján sin basural, un Luján sin lo que fue el problema de las inundaciones. Hoy podemos trabajar, no digo cómodamente, pero podemos trabajar mucho más holgadamente el tema de la prevención para inundaciones que lo que era, que no sabíamos cómo atacar este fenómeno con todo lo que es la obra del río. Bueno, hay diferentes cuestiones que fueron transformando, van a transformar la vida, y el basural creo que es fundamental.
4: Bueno, te metes en un tema que es crucial, como la obra que se está ejecutando de parte de provincia con el trabajo conjunto con el municipio y el financiamiento de la CAF en el río. El laburo en los arroyos que se viene llevando adelante por lo que se espera del fenómeno del Niño, que es un trabajo preventivo importante, Arroyo Gutiérrez, Arroyo Lanús, etcétera, ¿tiene involucramiento, servicios públicos o es obras eso?
6: No, hace cerca de 60 días el intendente en una mesa de gestión empezó a plantear todas las problemáticas que tenemos que abordar para poder sobrellevar este fenómeno del Niño, que bueno, se habla y ya se va viviendo en diferentes lugares. Y desde ahí encaramos desde la Secretaría de Servicios Públicos todo lo que es la parte de limpieza de arroyo, desde la Secretaría de Obras con el plan de calles, todo lo que es el escurrimiento en los barrios. Nosotros agarramos la parte, digamos, más de conducir todo lo que tiene que ver con los grandes cauces de agua. Así que, bueno, es un trabajo en conjunto de las diferentes secretarías, pero a nosotros nos toca precisamente todo el tema del arroyo. Ahora estamos ya en la tercera etapa del arroyo Gutiérrez, ayer la estuvimos recorriendo, y desde ahí vamos a trabajar una parte importante que tenemos que resolver sobre el barrio El Tala, después vamos a Arroyo Lanuse, y bueno, ahí tenemos diferentes lugares para seguir abordando. Pero todo lo que nos viene sucediendo, que tuvimos algunas tormentas importantes, ya nos empezaron a dar muy buenas respuestas.
4: Sí, ya se está viendo.
6: Sí, el escurrimiento de agua lo recibe muy bien el río, pero bueno, cualquier obstrucción en el curso de arroyo impacta en la altura en los barrios, ¿viste? La altura que se va generando de agua en los barrios. Así que desde ese lado estamos trabajándolo muy bien y, bueno, la verdad, muy conformes con el trabajo que se viene haciendo. Se puede contemplar cruzando tanto por Alsina, ahora después se va a poder ver hasta por La Viudita, que es la otra parte que estamos ya llegando ahí, así que se va viendo todo, que va escurriendo mucho mejor todo el agua.
4: Bien. Para tomar dimensión, ¿podrías ejemplificar de qué cosa a qué cosa se encargan en servicios públicos? Hablaste de plazas, de parques, bueno, ahí hay mantenimiento de pasto, de plantas, de un montón de cuestiones. ¿Desde ahí hasta cuándo, hasta dónde se ocupan? Para tomar dimensión, digo, de las responsabilidades.
6: Bueno, es una secretaría muy amplia y diversa. Tenemos desde todo lo que es el mantenimiento de plazas, que incluye corte de pasto y jardinería. Pudimos recuperar orgullosamente nuestra Plaza Colón, un objetivo que también nos planteó nuestro intendente, volver a tener la plaza que nos merecíamos los lujanenses, que se había perdido mucho. Bueno, recuperando la Plaza Colón, también está todo lo que es plantación de árboles. Estamos haciendo un gran trabajo de plantación de plantas nativas. Este año vamos a tener lo que queda de este año y el año próximo vamos a tener un impacto muy grande con eso. Todo lo que es la parte del vivero municipal, dentro de lo que es eso, otra dirección que es Luján Limpio, vivero municipal y Quinta de Sigordia. Después tenemos recolección de ramas, todo lo que es la recolección de residuos, bueno, los dos cementerios municipales, el cementerio de Jauregui y el cementerio de Luján, la planta de tratamiento para tanques atmosféricos en Opendoor, todo lo que es el servicio sanitario, que bueno, venimos trabajando mucho, se viene una inversión importante para el área también próximamente para poder paliar esta situación con el verano, lo que más que no sea lo más leve posible, los impactos que se tienen normalmente, estamos hablando ahí de un trabajo importante, y bueno, después todo lo que tiene que ver con la cuestión de mantenimiento de caminos rurales, bueno, todo lo que tiene que ver los grandes trabajos hídricos, reparaciones de bacheo en todo lo que tiene que ver asfalto negro, eso también es de nuestra área, todo lo que es el barrido, tenemos un sistema de barrido y baldeo en todo lo que es la zona de centro, nosotros decimos centro 1 desde Humberto hasta Basílica y desde Doctor Muñiz hasta Pellegrini, todo lo que es esa zona, para nosotros, bueno, tenemos tanto lo que es barrido en general en todo lo que es la zona céntrica de Luján, pero centro 1, ahí es donde tenemos baldeo, todo lo que es sobre San Martín y Plaza Belgrano, bueno, todo eso, tenemos un sistema de hidrolavado semanal.
4: Sí, que eso lo anunció no hace tanto tiempo el intendente, que comenzaba a hacer.
6: Sí, sí, ya se está haciendo habitualmente.
4: Bueno, el operativo post-gauchos, por ejemplo, ¿también lo hace Servicios Públicos?
6: Todos los operativos.
4: Porque fue inmediato.
6: Todos los operativos de limpieza, ahora nosotros tenemos gauchos, tuvimos la semana pasada, esta semana tenemos peregrinación de la juventud, estamos ya en marcha con el dispositivo para la visita del Santo Padre, así que bueno, todo lo que tiene que ver con limpieza en general en vía pública y determinadas reparaciones, fuera de lo que son reparaciones de hormigón, todo eso se encarga obras, todo lo que tiene que ver con, y también el empedrado también lo está haciendo obras, nosotros, como te decía, caminos rurales, bueno, diferentes cuestiones que vamos articulando.
4: Vasco, ¿y se puede pensar en lo urgente que es esto, que es un operativo de limpieza, diría casi en tiempo récord, aunque ya en estos años nos hemos acostumbrado, es un logro que ante cada gran peregrinación, bueno, inmediatamente después se activa el protocolo y queda todo impecable, cuando te vienen los gauchos, cuando ahora viene un millón y medio de personas, es decir, post peregrinación de la juventud también, lo que será, imagino, sí, un operativo para recolectar desde un vasito hasta, bueno, cualquier otro residuo que quede en la vía pública, pensar en eso que es lo urgente, que es lo del momento, pero pensar en cuestiones importantes como, por ejemplo, en el próximo verano, no padecer tanto el tema del agua, por ejemplo, que es un déficit de décadas en Luján.
6: Sí,
4: ¿se pueden las dos cosas conjugar?
6: Hay que trabajar de todo. En general no podemos, no hay manera, tenemos que trabajar, tenemos los diferentes dispositivos. Nosotros para el agua estuvimos trabajando ya este año, mejorando situaciones en red, diferentes análisis técnicos que fuimos haciendo, se amplió la potencia de bombas, se estuvo trabajando en eso. Se van a trabajar en dos pozos nuevos que para noviembre van a estar instalados en dos zonas que eran los puntos más críticos. Todo lo que tiene que ver ese análisis lo estuvimos trabajando durante buena parte del año, fuimos resolviendo más lo urgente también, aparte de los problemas. Mira, el sábado, viernes sábado, se quemó una bomba. Pudimos resolverla en tiempo prácticamente en récord, un día, no tuvimos pérdida de agua, está bien que es época de bajo consumo, pero también hay otras cosas que estuvimos haciendo modificaciones sobre la red que mejoró el servicio. Esperemos este año llegar a bajar el mayor nivel de complicaciones.
4: ¿Dónde está el mayor problema, Vasco? Porque en su momento teníamos conocimiento de que había un montón de bombas que no funcionaban, el sistema, bueno, muy deteriorado. Estamos hablando de una red de agua de 70 años, ¿correcto?
6: Nosotros empezamos con 18 bombas, hoy tenemos 26.
4: Bueno, pero me decían, encendés una bomba, le metés presión y se te revientan los caños porque son caños de la prehistoria.
6: Hay diferentes situaciones y diferentes tipos de inversiones, por eso hay que ir graduando lo que se viene. También esa es la otra etapa de la ciudad que tenemos que seguir planificando, digamos.
4: Ahora, sin un Estado Nacional, con un ENOSA, por ejemplo, que era el organismo, sí, sin un financiamiento de un Estado Nacional, es imposible pensar en algo de fondo y para 30, 50 años, por lo menos.
6: Y una de las cosas que se empezó a reorganizar desde acá, que tiene que ver con todo lo que son los nuevos desarrollos, en pedir sistemas, ya con sistemas de agua, con las bombas que se vienen. Nosotros no teníamos planificación de lo que es el Luján que se viene. Hoy se plantea ya desde planeamiento, digamos, viene, y todo ese servicio después nos llega a Servicios Públicos, ese beneficio, ese servicio coordinado. Que tenemos una ciudad que creció de una manera muy dispar. Hay una obra que fue todo lo que fue la Constitución y Pellegrini, que no se hizo todo el recambio de caño cuando se hizo la obra. Sí. Se tendría que haber cambiado esos asbestos cementos, se tendría que haber ido ya sobre PVC o PAD, y no se hizo ese recambio. Bueno, es una obra importante para hacer, es toda una red troncal de agua, es donde solemos tener estos inconvenientes de presión. Y bueno, son cuestiones que las hay que ir como vamos marcando determinadas prioridades, determinados trabajos, y cómo lo vamos encarando. Por eso te digo, basural por un lado fue un tema, no lo pudieron resolver, lo prometieron muchísimas gestiones, se llenaron la boca de palabras diciendo que se iba a resolver de una manera u otra, y bueno, tiene su beneficio, tiene también su costo en lo que tiene que ver en lo económico, pero bueno, son cosas que tenemos que ir resolviendo. Nosotros este año estamos queriendo apuntar a un servicio sin mayores complicaciones. La situación de la rotura de una bomba es un hecho extraordinario que digamos nos puede pasar, a cualquiera nos puede pasar. Lo que pasa es que uno se le coma una bomba cuando en una casa, y bueno, puede ir organizándose. Acá cuando se queman son cientos o miles de domicilios y el reclamo es mucho más fuerte, ¿no?
4: Vasco, vamos a hablar de alguna cuestión puntual para que el vecino tenga en cuenta, pero también vamos a ir compartiendo, si te parece, algunos mensajes en el 319514, que sabrás tienen que ver fundamentalmente con reclamos, con algunos planteos, en algún caso con algún enojo. No funciona bien el centro de atención al vecino. Aparentemente no funciona bien. Se hace un reclamo ahí y, ¿cómo dice el dicho? ¿Duerme el sueño de los justos?
6: Bueno, hay de todo tipo de prioridades. A veces, como te digo, hay cuestiones que te pueden llevar por una recolección de ramas. Es decir, hace un mes que hice el reclamo y no se me resolvió. Y hay veces que la planificación, esto no es a la carta. Esto es una cuestión que tenemos que coordinamos en función de los recorridos. Mira, tengo este reclamo por X barrio. Supongamos barrio San Cayetano. Yo barrio San Cayetano estoy entrando en 40 días, en 2 meses estoy entrando con el recorrido que tengo. Hay una cuestión también que tiene que ver con la responsabilidad también del vecino.

0: antes. Estamos hablando de otro tipo de ciudad, con otro tipo de demanda. Y también, bueno, lo de las lo que tiene que ver con las redes, lo que también la demanda se ve de otra manera, ¿no?
1: ¿Cuáles son los meses fuertes del tema poda y recolección, por ende?
0: Mira, los meses fuertes arrancan en marzo hasta ahora.
1: Nosotros sí, no todo el año, pero
0: es muy importante, sí. Y ahora arranca todo lo que es la demanda con corte de pasto. La poda también es un tema que fuimos ordenando mucho, ordenanzas de poda, penalización sobre poda, obviamente siempre sobre espacios públicos, sobre vía pública.
1: ¿Y hay multa?
0: Indebidos. ¿Hay penalizaciones? Hay una ordenanza.
1: Controle.
0: Nosotros tenemos.
1: No, porque puede haber una normativa, pero después, si la verdad no tengo el personal para estar, no puedo estar atrás de alguien que achuró un árbol de cualquier manera. Porque se complica también.
0: Dentro de nuestra secretaría tenemos un cuerpo de inspectores, dentro de la Secretaría de Servicios Públicos, que trabaja todo lo que es el ordenamiento del mantenimiento urbano. Que puede ser por una poda indebida, puede ser por el tema de un gran generador que tira residuos en un contenedor, siendo que tiene que tener un servicio determinado, y diferentes situaciones que se van dando. A veces un vecino que hace una conexión clandestina de agua y hay un inconveniente, para eso está es un servicio que se tiene que ir a solicitar a servicios sanitarios. Otro tema que en lo que fue la gestión se redujo muchísimo en los tiempos de instalación. Y bueno, así que no, se va funcionando. Obviamente, muchas veces llega por denuncia de otro vecino y muchas veces lo tenemos porque nosotros en la captación en la vía pública, ¿no?
1: Vasco, por ejemplo, dice aquí José Luis, del barrio 12 de Abril. Me gustaría preguntarle si se puede hacer un zanjeo sobre la calle Buenos Aires, que los caños están tapados y no hay zanjas.
0: Sí. Mira, tenemos planificado todo lo que tiene que ver en barrios, no por correrme del tema, pero todo lo que tiene que ver en barrios, como te decía, es en todo lo que es el plan de empedrado que está manejando obras públicas. Pero paso el reclamo. Si después me podés pasar bien sobre la zona que nos habla, no habría lo traslado y creo que no va a haber inconvenientes.
1: Bien, claro, es más obras públicas, zanjeo y
0: colocación, claro, nosotros, de caños. Como te dije, todo lo que tiene que ver con arroyos. Tenemos igual otro grupo que vamos haciendo determinadas tareas, a veces una obstrucción de caño. El caño sería algo que tendría que estar manteniendo limpio el vecino. Es vía pública y eso es un tema importante, digamos, que a veces no se entiende, ¿viste? Parece que lo que está de ahí para allá es solo responsabilidad y van dejando inclusive basura o ramas en lo que son las cunetas, como que esto no afectara, ¿viste?, la circulación de agua. Ese agua después va rompiendo la calle, nos va generando diferentes inconvenientes.
1: Cuando las zanjas tienen inconvenientes justo en sectores que son baldíos, que muchas veces se usan como lugar para depositar lo que yo no quiero tener en mi frente o en mi casa, lo tiro para el baldío de al lado y eso genera un problema, que se interviene, se puede intervenir.
0: Hay eso con denuncias particularmente, y después hay todo un sistema para intervenir con baldíos, que está bueno que lo preguntes. Hay un sistema que se puede denunciar y se puede cargar esto. Hay una ordenanza, no recuerdo, hace bastante tiempo, que nosotros la ejecutamos en algunos casos donde tenemos problemas con determinados baldíos, que obligamos al corte y al mantenimiento. Hay veces que se logra y hay veces que no se puede lograr. Nosotros no podemos entrar si no se hizo todo un procedimiento para eso, porque son terrenos particulares. Donde hay terrenos particulares, tiene que haber un procedimiento determinado, tiene que haber una tarifa inclusive que pone el que pone economía para poder llegar a hacerlo por medio de una de esta ordenanza que te decía, y desde ahí se puede llegar a limpiar. Si no, nosotros limpiamos hasta el frente. Hay veces que también mandamos a cortar el pasto, digamos, en los frentes, porque nos complica otras situaciones de cuadra.
1: Ok. Las ramas que tocan los cables.
0: Cooperativa eléctrica.
1: Vas de municipio a cooperativa, vas a la cooperativa eléctrica, te dicen no, reclamalo en el municipio y te tienen de acá para allá.
0: Cooperativa eléctrica, eso es todo cooperativa eléctrica. Y este año hicieron un trabajo muy intenso, de alguna manera se nos complicó por la gran cantidad de ramas que generaron, pero sí, cooperativa eléctrica es el que tiene esa responsabilidad. Es algo peligroso, no es algo que nos

0: nosotros lo podemos trabajar normalmente porque son conducciones de electricidad.
1: Bueno, Cris, por acá nos decía más temprano, entiendo que es del área de obras públicas, pero podés, seguramente Vasco, llevarte el reclamo en la bajada del puente peatonal del Juan 23.
0: Sí.
1: Evidentemente debe haber algún bache, alguna situación, dice, bueno, poner un poco de cemento, un arreglo ahí, ¿no? Uh-huh. Que está dañado.
0: Y lo tomo, ese, porque puede ser también, no recuerdo el material con el que está hecho, si es hormigón o asfalto negro, pero lo tomo, después pásamelo por privado que lo vamos a verificar.
1: Y este es un tema, creo yo, delicado, porque encima se viene observando cada vez más, lamentablemente, por la crítica situación socioeconómica que vivimos. Dice, ¿se puede hacer algo con las personas que sacan los residuos de los contenedores y dejan un desastre ahí alrededor del contenedor? Que es algo que se ve, uno entiende la situación desde ya, ¿no? De esa persona que está revolviendo para encontrar algo para sobrevivir. Pero es cierto también que si te deja todo un desparramo y te genera un lío. Me parece más preocupante lo de la situación de la persona que el lío que te deja, pero digo, ¿se puede hacer algo ahí?
0: Es un tema complicado. Desde nuestra área lo que nosotros hacemos es lo de juntar y, bueno, volver a ponerlo en el contenedor y tratar de mantener la limpieza. Sí, es cierto que se incrementó este tema. Muchísima gente también que viene que no es del distrito. Está complicada la situación con gente en situación de calle. Bueno, lo conocemos, la situación económica no es solamente una situación de nuestra ciudad, sino de otras ciudades, ni hablar Ciudad de Buenos Aires. Uno pasando un poco ve todo lo que está dejando este modelo económico también, de alguna manera, ¿no? Pero la verdad, bueno, más que nosotros desde el área, desde generar la limpieza, mucho más no se puede.
1: Bueno, acá en el Instagram, en el vivo de Instagram, que hay varios prendidos ahí, dice una vecina, sería bueno poner una cámara y multar a quienes tiran de todo en 33 Orientales y Granaderos. Estamos hablando del barrio Sarmiento. Hay un temita, ¿no?, en esa esquina. Hay un tema medio, no diría histórico, pero casi, ¿no?
0: Hay diferentes esquinas que tenemos inconveniente. Nosotros por cámaras multamos también. Eso lo trabajamos. Nosotros trabajamos con el COM en paralelo, donde tenemos la posibilidad que están las cámaras. Buscamos determinados hechos. Nos han prendido fuego contenedores, nos han pasado. Eso es otro de las cuestiones que nos pasan. Y vamos multando. Y la verdad, por eso digo que es una. La responsabilidad es mutua. Es nosotros en cuanto a lo que tiene que ver con el servicio de recolección y diferentes cosas, y también con la cuestión de la educación, tanto nuestra como de los vecinos. Nosotros para cumplir, y ellos también para ir, nosotros como vecinos también, cumplir con esta situación.
1: Bien, algunos mensajitos más que por aquí nos van llegando. Bueno, José Luis del 12 de abril aclara que es esta cuestión de caños tapados sobre Buenos Aires entre 12 de abril y del Pilar.
0: Perfecto.
1: Y cuando llueve, corre el agua sobre la calle, nos señala. Lo que imagino que también con el paso del tiempo puede dañar, en definitiva.
0: Siempre eso obstruye una situación más. Todo lo que es obstrucción de los canales van impactando, digamos, río arriba. O arroyos arriba. Por la situación que va generando, va retrasando, y bueno. Parte de esos problemas, bueno, son los que tenemos que trabajar.
1: Hay mucho inconveniente, Vasco, con los electrodomésticos, por ejemplo, que de repente se dejan en alguna esquina porque ya se juntaron tres ramas, dos bolsitas, y bueno, va el lavarropas ahí y lo tengo que sacar y lo tiro ahí.
0: Sí.
1: ¿Están atendiendo mucho eso? Porque en algunos lugares
0: en general,
1: se ve.
0: En general, sí, es así. También tenemos otra de las cosas que está dentro de Luján Limpio, recolección de los RAE y recolección de neumáticos también, que ese es otro tema que también tenemos con las gomerías. Uno de los puntos que trabajamos también dentro de lo que es la Dirección de Residuos Sólidos Urbanos. Y bueno, sí, es otro de los temas de lo que tenemos que es lo que trabajamos, es lo que se levanta. Muchas veces después eso también sufre otro tema. Tiran un lavarropa, queda totalmente desarmado el lavarropa porque viene el que le va a sacar algún metal que tiene un valor comercial. O sea que se genera mucho más mugre, pues lo parten al medio.
1: Bueno, sí, te lo destripa y es un lío. Lo
0: pasan con las heladeras, ves el resto de heladeras, todo, porque también buscan ocaños o diferentes cosas. Bueno, sí, es con lo que convivimos en el día a día.
1: ¿Qué, si tuviese que decirnos qué situación te genera más dolor de cabeza en el cotidiano, en la diaria?
0: No, lo que... Digamos, no sé si dolor de cabeza, pero es como el desafío, más que dolor de cabeza. El gran, si lo tengo que decir, el gran dolor de cabeza era el humo del basural. Eso creo que era el dolor más grande
1: de cabeza. ¿Te prendían fuego el teléfono?
0: Pero fuera de prender fuego el teléfono, una respuesta que era difícil de dar, que estuvimos tan cerca de lo que fue nuestro centro ambiental, había una situación... Por un lado, obviamente, lo terrible del humo, y por otro lado, en recorrer el basural, lo que uno veía, toda la cuestión social ahí, que hoy está buena parte reconvertida en lo que son, bueno, lo que es el Centro Manuel Belgrano, pero digo, todo eso fue era una situación, la verdad, muy dolorosa en general. Y bueno, obviamente el reclamo, el humo tanto de los vecinos y toda la situación, porque era una operatoria, eso tenía hornallas que estaban permanentemente prendidas. Vos caminabas por ahí y la temperatura la sentías en la tierra, decías, pero acá no pasa nada, eso se movía un poquito y brotaba el fuego cuando tenía contacto con el oxígeno. Bueno, ese fue el más grande. Uno de los temas que uno... digamos, quiere resolver más que dolor de cabeza son los basurales estos, como el que planteás recién de 33 Orientales, todas estas situaciones que decís, la verdad son innecesarias que se generen, porque bueno, parece que no tenemos respeto por el otro, y bueno, y te digo, limpiamos lugares, Santa Elena y Ecuador, barrio entre el barrio San Francisco.
1: Sí, es como un callejón para tirar basura para algunos, ¿no?
0: ¿Por qué? Explícamelo. Lo limpiamos hace cerca de 30 días. La semana pasada una vecina ahí de la zona me dice, mira, volvieron a tirar. Y vos decís, cámaras, tenemos que armar la casa de Gran Hermano para vivir. Ya es también una situación.
1: Bueno, Voto anunció la colocación de alguna cámara, que en esa zona, para
0: aplicar multas. Todavía no se llegó por las líneas, estamos hablando de tendidos prácticamente rurales, pero sí, está próximo. Pero digo, esos son parte de los dolores, digamos, de cabeza, por decirlo de alguna manera, que uno tiene. Después todo lo otro entra de lo cotidiano, es decir, bueno, se aumentan los lugares de corte de pasto. Ahora viene todo desde nuestra secretaría, tenemos todo lo que es el mantenimiento de la vera del río, toda la parquización, todo lo que tiene que ver con la jardinería.
1: Hay que amacarse, bueno, ahí, ¿no?
0: Todo el tiempo, por eso te digo, eso que son desafíos, no son dolores de cabeza, eso se tengo que ver cómo reorganizar recursos, personal. Nosotros tenemos unos parques que la verdad tenemos un mantenimiento y se ve también el disfrute de los parques por los vecinos, tanto lo que es Parque Independencia como Parque San Martín, todo lo que es zona Rosedal, bueno, todo eso se fue logrando y tenemos un Luján que se vive mucho desde ese lado. Bueno, ahí tenemos la limpieza, ahí tenemos la gente con los pinchos recolectando la basura, todo eso que se va generando también es parte del trabajo de lo que te decía la secretaria en la higiene urbana.
1: Aquí una vecina dice Sargento Cabral y Mendoza, un taller a media cuadra de Sargento Cabral y Mendoza, mira, si necesitan recaudar, quizá puedan aplicar una multa. Uh-huh. Todo lo del taller adentro del contenedor.
0: Bueno,
1: dice la vecina, quiero ir a tirar la bolsita, tengo que remover, sacar cosas del taller mecánico porque llenan el contenedor de los arreglos que hacen.
0: Lo vamos a verificar próximamente.
1: Bueno, gracias, vecina ahí presente. El amigo Sergio Almada, quien conocerás obviamente, amigo, Javier, dice, compañero. Buen día para Javier. Los contenedores deberían tener cartelería diciendo que es para residuos solamente. Se ha hecho hincapié, me parece, en esto de, che, no van ramas adentro del contenedor, no van áridos, no van restos de, no van ladrillos, cascotes, etcétera. Pero evidentemente hace falta seguir reforzando eso.
0: Sí, bueno, Sergio, uno de los grandes luchadores también por lo que fue, lo que estábamos hablando de todo lo que fue el cierre del basural, le aprovecho para mandarle un abrazo. Sí, hay determinadas cuestiones que se tienen que que, digamos, también estamos trabajando en el tema de horarios. Estamos armando próximamente para definir bien horarios de disposición final de de disposición de los residuos y, bueno, ir ordenando un poco.
1: ¿Ah, sí?
0: Sí, estamos tratando de ver cómo vamos coordinando. Hay cuestiones que son...
1: Hay que optimizar los recorridos de quienes recolectan también.
0: El contenedor al principio... Para lo que eran, recibimos muchas quejas. No, el contenedor, yo creo que sigan pasando en la puerta. Hoy la demanda, una de las demandas más grandes que tenemos es reposición de contenedores, que de hecho estamos reponiendo semanalmente. Bueno, es
1: un ¿cuántos?
0: Y se están, nosotros estamos más o menos en una demanda de 300 contenedores, se están incorporando más o menos 50 por mes, estamos, algo de 50, 60 contenedores por mes. Llevan un tiempo de fabricación y bueno, y se va organizando. Ahora estamos trabajando precisamente eso hace ya cerca de 40 días que estamos todas las semanas reponiendo contenedores. También tenemos una parte como para repararlos y eso. Digo, hay cuestiones que son de conciencia, se planteó siempre, obviamente que el cartel, a veces el cartel te ayuda y a veces, digamos, no digo que no es necesario, pero...
1: Importa un bledo.
0: Hay una cuestión de disciplina, de comprometernos un poco con lo otro. Creo que estábamos acostumbrados a una ciudad que esa ciudad ya la queremos dejar todos atrás, una ciudad mucho más limpia, mucho más ordenada.
1: ¿Hay lugares, Vasco, donde falten contenedores? Digo, zonas en las que digan, aquí no se avanzó por determinada cuestión o...
0: El distrito está cubierto.
1: ¿Sí?
0: El distrito está cubierto, sí. Sí, el distrito está cubierto. Determinados barrios, hostería, pero son cuestiones muy específicas que no se trabajaron ahí, pero después, en general, el distrito está cubierto.
1: Bien. Antes de cerrar, y si nos queda algún mensajito, lo vamos a ir compartiendo, sí, en el 319514. ¿Cómo viene el cronograma de recolección de ramas para este mes? Estamos en el arranque de octubre. ¿Lo tenés más o menos?
0: La verdad no lo tengo, te lo paso. Te Dale. Lo prometo pasar para que lo tengas para publicarlo o para comentarlo, sí.
1: ¿Y no, mensualmente, no mensualmente cuántas zonas se contemplan aproximadamente?
0: No, nosotros estamos aproximadamente... Nosotros tomamos diferentes bloques y tenemos dos frentes. Tenemos un frente que son con compactadoras, que es todo un sistema de piso limpio, y después tenemos, tres frentes. Y otros dos equipos más que están trabajando en simultáneo. Nosotros no vamos a una sola zona, sino que nos distribuimos para tratar de ir pudiendo dar mayor cobertura y dar una cuestión más diversa. Si no, decimos, bueno, arrancamos un punto hasta que volvemos a llegar. Era parte de lo que se hacía anteriormente, hasta que se daba toda la vuelta, se decía, arrancaba, supongamos, en el quinto, hasta que volvías a terminar en la palomita. Todo eso te llevaba más o menos 6 meses. Nosotros ahora tenemos en diferentes puntos y de ahí vamos abarcando mucho más la ciudad. Es importantísima la demanda, importantísima. La cantidad de ramas que tira la gente, terminamos de limpiar barrios y pasamos y nos tiran unas montañas de ramas que decir, parecía que no viste nunca que estábamos trabajando, que se anuncia a veces por las sociedades de fomento. Para esto tenemos una buena, muy buena comunicación en ese sentido, pero bueno, hay una cuestión que hay que ir trabajando mucho, que es la educación.
1: Bien, dice Pablo por aquí, en la esquina de Montevideo y María Esther Pérez.
0: Sí.
1: Producto de una poda, ramas que ya tienen un buen tiempo ahí. Montevideo y María Esther Pérez, barrio El Trébol.
0: Perfecto.
1: Te lo reenviamos. Y Patri por aquí dice, bueno, otro tema, ¿no? Un mayorista muy conocido que tira alimentos vencidos en Adelina de María e Independencia.
0: Uy, multaremos. Pásame bien el de vuelta y lo estamos multando.
1: Bien. 319514. Felicitarlo, Javier. Vamos a leer uno por la positiva, Javier, porque obviamente iban a llegar. Felicitarlo, Javier, por la recolección y rama de residuos. Están funcionando muy bien en el San Pedro.
0: Mira, hay un... El otro día nos llegó un mensaje por una... de un elogio. Cada tanto tenemos uno. Entendemos que trabajamos, que nuestro trabajo es para resolver este tipo de demanda. Una vez que ya
1: que es infinita, resolvió, ¿no? Porque si sí. solucionaste algo, bueno, y a los 20 días...
0: No, pero bueno, yo lo...
1: Es como el corte de pasto, al grupo, todo el tiempo...
0: Al grupo de trabajo los elogio, los trato de pasar para levantar un poco de estado de ánimo, porque acá son... hay algo que nos quedó en el grupo, que esta es la vida del arquero. Viste, el arquero sacó una pelota, y qué bien, sacó la pelota, te metieron dos goles, ya saquen el arquero, no sirve para nada. Bueno, este, nosotros estamos acostumbrados un poco a la vida del arquero. Somos... importantes en el equipo, pero después casi siempre se pierde con el arquero.
1: algún gol
0: te entra y cuando te, según como tuviste el día, bueno, puedes sacar la mejor pelota, pero bueno, te puede entrar la otra.
1: Recordanos a dónde contactarse para dejar algún reclamo, algún pedido.
0: Centro de atención al vecino, bueno, vos ahí tenías el número, es el único medio que tenemos nosotros directo para todo lo que tienen que ser los reclamos. Es lo mejor que tenemos para esto, la verdad. Yo entiendo que hay cuestiones que pueden ser que no estén funcionando directo, bien en lo operativo, pero la verdad resolvió muchas cuestiones lo que es el centro de atención al vecino. A nosotros nos dio... La verdad nos está dando muy buenos resultados, nos da muy buen resultado también como para ir viendo la estadística. Entiendo que a veces no se puede llegar a resolver, pero no se puede resolver en tiempos reales, pero en tiempos cortos, perdón, pero sí se atiende la demanda. ¿Lo tenés ahí el número para difundir?
1: Sí, lo estaba buscando. 640000. Bueno, ¿hay muchos detrás o cómo funciona el centro de atención al vecino? Digo, porque si la demanda es alta, esto...
0: A la veces, demanda más grande la tiene servicios públicos. De todo, recibe todo lo que tiene que ver, pero el porcentaje más grande es servicios públicos. Sí, bueno, funciona con un bot y se va derivando diariamente, se va derivando a las áreas. Ya te digo, tenemos áreas de mucha mayor, desde lo que es mi secretaría, tenemos áreas de mucha mayor respuesta, con... porque son temas mucho más fáciles de resolver. Y bueno, siempre el tema de ramas es el que más se complica. Pero ya te expliqué, tenemos de resolver. Y bueno, siempre el tema de ramas es el que más se complica. Pero ya te expliqué, tenemos, no podemos ir a... No te puedo ir a levantar solo a esa esquina, porque cuando entro a esa esquina tengo que llegar con recursos de otro lado, así que tenemos que ir, lo vamos ordenando.
1: Y se asoma el otro vecino y te dice, che, acá la vuelta...
0: Y ¿no? Parece que no querés levantar en un lado o el otro, bueno, pero es un tema que, bueno, se va llevando, como todo.
1: Vasco, no manejás los números, pero ¿tenés alguna información? Lo último, antes de agradecerte estos 40 minutos de charla... de las tasas, porque servicios públicos y una buena prestación de servicios puede dar un poco más de ganas o menos ganas, y sobre todo cuando el bolsillo aprieta como en estos tiempos, de pagar las tasas. ¿Cómo viene eso? La cobrabilidad
0: no,
1: de tasas.
0: No, la verdad no lo sabes. No sé el número.
1: Es de economía, obvio, pero
0: sí
1: digo...
0: sé que desde lo que fue nuestra gestión, a partir de los dos primeros años de nuestra gestión, se mejoró mucho el pago de tasas, que fue la cuestión que empezó a ver el vecino, que había cambiado muchísimo el servicio, que había mucha más prestación, que tenía mucha más respuesta que no venía teniendo en años. Y después, lo otro, yo siempre lo ponía digamos, un poco en la discusión, es tanto los remises, todo lo que tiene que ver la transitabilidad en los barrios. Con todo lo que fue el plan de empedrado, que es un plan que se hace anualmente. Todos los años volvemos a hacer un mejoramiento de calles. Esto cambió la vida de muchísima gente. Barrios que eran imposibles de transitar. Yo digo por los remises porque la rotura de tren delantero, todo lo que eso tenía. Debía haber
1: no te entraban ambulancias.
0: Bueno, todo esto fueron servicios que fueron mejorando. Y barrios que obviamente mejoraron mucho más. Otros que todavía falta, pero digamos se va avanzando enormemente en eso.
1: Vasco, gracias por venir.
0: No, muchísimas gracias a vos, Ale, bueno, y al equipo. Muchas gracias.
1: Javier Vasco Legorburu, secretario de Servicios Públicos. Aquí Margarita nos dejó también un reclamo, se lo vamos a trasladar. Y un oyente nos hizo llegar un par de audios. Bueno, lo vamos a escuchar ahora en la tanda correspondiente. Y si es por alguna situación a resolver, también se lo haremos llegar a Javier Legorburu, que gentilmente se arrimó hasta la radio para poder hablar de todo y responder a los reclamos, fundamentalmente, que ustedes nos han hecho llegar aquí, sin filtros, en el 319-514. 8:32 de la mañana, información de servicio local. Dale, ya venimos.
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1: La Cooperativa Eléctrica Sección Servicios Funerarios da cuenta del fallecimiento de Estela Maris Tarchini, a los 68 años, domiciliada en la localidad de Jáuregui. Velatorio en Avenida Flandes 374, sala número 1. Sepelio a la hora 14:10 en el cementerio Parque Los Pinos.
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1: Ciudad primera, 2804.
0: La cama
1: matutina, 6371.
0: Excremento
1: vespertina, 6655.
0: Los gallegos
1: y la nocturna, 6167.
0: La víbora.
1: Pasamos a provincia, primera, 0910.
0: La leche
1: matutina, 3859.
0: La planta
1: vespertina, 9867.
0: La víbora
1: y la nocturna, 8848.
0: El muerto que habla.
1: Así compartimos los resultados de las quinielas nacional y provincia de la jornada de ayer.
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0: Diarios económicos para compartir, como siempre, en este tramo de nuestro programa, el cronista Ibae con sus títulos del día. El primero de ellos, el cronista dice:
1: economía busca despejar los temores financieros del 2027 y garantiza un menú de opciones para el dólar.
0: Comenzaron las reuniones de la Argentina WIC en París. Aseguran que habrá nuevos buffers disponibles para reducir los riesgos de una corrida.
1: Además, Milei sacudió la grieta ante empresarios que miran el largo plazo pero caminan con cautela.
0: Coloquio de idea en Mar del Plata, la visión del presidente de la Nación que participó por Zoom.
1: En Zoom editorial escribe el prosecretario de redacción, Juan Manuel Comte, vencedores, vencidos, el fenómeno barrial y la tribu de su calle.
0: Además, Martín Videgaray, editor jefe de negocios, en el escenario titula: ejecutivos piden profundizar las vigas M para espantar el clima escéptico.
1: En Enfoque escribe el editor jefe de finanzas, Ariel Cohen, un dúo condicionante de la economía, el plan oficial a merced de las elecciones.
0: Mariana Camino, presidenta y CEO de ABCEB, opina: el tablero cambió, pero ¿cambió el directorio?
1: César Roberto Litvin también opina: el impuesto que convirtió al contribuyente en acreedor de las provincias.
0: En la parte superior del cronista, últimos dos títulos.
1: Toyota consigue el RIGI para una inversión de 1.341 millones de dólares.
0: Es una planta para vehículos eléctricos.
1: Acuerdan con Metrobras extender el contrato de concesión hasta 2049.
0: Harán obras por 187 millones de dólares.
1: La propuesta de El Cronista.

0: BAE titula con una pequeña imagen de Milei vía Zoom en el coloquio en Mar del Plata y dice:
1: ante empresarios de idea, Milei prometió los mejores 4 años de la historia.
0: El presidente habló por videoconferencia desde París. Los ejecutivos dieron fuerte apoyo al modelo.
1: El Banco Central compró 160 millones de dólares, pero terminó con el peor saldo mensual del año.
0: El FMI finalizó la revisión de las metas de Argentina y define la fecha del desembolso.
1: Desde 2023 se recortaron 72.000 empleos públicos.
0: Una imagen nos remite al jefe de gabinete, junto a un grupo de mandatarios. Diego Santilli vuelve a negociar las PASO con los gobernadores.
1: En la sección Congreso, escandaloso inicio del debate de la Ley de Soberanía Nacional.
0: La primera reunión en diputados para debatir la Ley de Soberanía Nacional terminó atravesada por gritos, insultos y manotazos entre legisladores.
1: Especial, Grossi recupera posiciones en la carrera para presidir la ONU.
0: El argentino consiguió 8 votos y volvió a ubicarse entre los candidatos con mayor respaldo detrás de la costarricense Rebeca Greenspan.
1: En la sección Mundo, la polarización Lula-Bolsonaro eclipsa al resto de los candidatos.
0: ¿Quiénes son los postulantes que se presentan como la tercera vía y qué anticipan sobre sus votos en caso de que haya segunda vuelta?
1: La tapa de BAE.

0: 8:42, 10 grados en la ciudad. ¿Escuchamos un temita musical? Dale, y encaramos el último ratito con información. Hemos metido de corrido, pero creo que valió la pena el diálogo con el secretario de Servicios Públicos, Javier Vasco Legorburu. Gracias a todos los que se fueron comunicando. Les trasladamos cada uno de los mensajitos que nos hicieron llegar para que tenga el apunte exacto de los lugares, ¿sí?, en los que, bueno, se está necesitando alguna recolección o alguna reparación o alguna situación puntual que atender. Gracias, gracias por estar ahí en el 319514.
1: Escuchamos a Benjamín Torres.

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4: Volvemos, minutos finales de nuestro programa de día jueves, 8:48 de la mañana, 10 grados actualmente en la ciudad. Completamente gris, completamente nublado. Hace un ratito, cuando estábamos en plena nota, un poco de agua, alguna llovizna, una lluvia muy finita, pero que ya cesó. La máxima para hoy de 15 grados en este momento, viento a 13 kilómetros por hora, humedad 87%. Yo creo que ya estamos, ¿no? Como para. Ya, a ver, clima. Relájate un poco, calmate, mete una pausa. El sábado volvé, pensalo. Ya me vas a dar gris los próximos dos, más el de hoy. Son tres días sin sol, ya es mucho. 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
5: Gracias Coca, gracias Margarita, gracias Pablo, Patri, Sergio, Marce, José Luis, Ruli, Manu R, Tati desde el Quinto, Mati Bertini, Rosa Nievas, Cris, Argañará, Sergio Peserga, Vivi, Ricardo, que se fueron comunicando en el transcurso de la mañana y en el 319514. Hoy es el jueves de gran concierto de la cantautora colombiana Marta Gómez. El amigo Mauri de Pueblo Nuevo se ha ganado el par de entradas y quienes tengan ganas, bueno, pueden comprar las últimas porque tuvo un gran movimiento, el show de Marta Gómez en Teatro Trinidad Guevara.com.ar. Se pueden adquirir las entradas y también en la boletería del teatro, sí, que funciona hasta las 9 de la noche y bueno, y día de espectáculo obviamente, ahí un rato antes del show previsto para las 21 horas también se puede adquirir el ticket. Gracias a todos los que participaron. Mauri, ojalá lo disfruten. Mañana esperamos tu mensajito comentándonos qué tal anduvo ese recital, ese show de la colombiana Marta Gómez que llega a nuestro país y que en el marco de su gira por tantísimos lugares del mundo, bueno, estará en Argentina y puntualmente en nuestro Luján. Esta noche estamos regalando dos entradas para el show de Origen Luján. Sí, ya varios interesados se fueron anotando para el espectáculo del sábado 24 de octubre, porque Origen Luján está celebrando su aniversario número 25, ni más ni menos, y tenemos dos entraditas para regalar. Y también ayer abrimos de manera adelantada el sorteo del voucher de la semana. Así que hoy, jueves de estrenos, ahí vamos.
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6: No te la voy a endulzar. Estamos en una situación muy grave. Hazme un favor. Imagina que eres una de las personas que creen que Digger Rockwell es Satán en persona.
7: ¿Cuáles serían los peores ataques que pudiera esperar de los que creen que soy la escoria del planeta?
8: Toda esa gente puede que diga...
9: ¡Púdrate en el infierno, Digger!
6: Eso no me lo esperaba. Señor presidente, hace 55 minutos mi compañía me informó de la explosión en nuestra plataforma.
10: Provocando un desplazamiento de agua, desatando un tsunami.
6: Los sondeos estiman en cientos de miles los muertos.
11: Digger nos metió en este desastre y Digger nos va a sacar de él.
6: ¿Pero qué carajos es eso?
12: Esa cosa es enorme.
6: ¡Bájale! Todos me echan la culpa a mí.
13: Acabas de inundar la mitad de un continente. ¿Qué carajos vas a hacer? ¿Aferrarte?
10: El señor Rockwell es un hombre capaz de rostizar a nuestros hijos vivos si él creyera que puede venderlos por un céntimo.
14: ¿Qué pasaría si yo dejara de perforar? ¡Morirían de hambre y de frío! ¡Eso es justo! ¡Jódanse! ¡No me importa! ¡Vilma, adelante!
15: Antes de que me despida o me mate, tengo
6: bueno,
15: que informarle
6: algo. No te voy a matar. Tengo gente que hace eso por mí. Estoy bromeando. Más o menos.
16: Es ridículo y aterrador. Es chistoso y es estúpido. Es súper divertido de ver.
17: Yo seré aquel que nos proteja de hundirnos en el caos.
18: ¡Salvaremos al mundo!
19: ¡Bombardémosla, señor presidente!
20: Tengo un tomahawk tan preciso que le rebanaría las tetas a una bailarina rusa a medio mundo
21: por
20: de distancia.
21: Hay damas presentes.

0: jueves de estrenos en Cinema Rosso. 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muy buenos estrenos como este que escuchábamos recién, ni más ni menos que con Tom Cruise, Digger, una comedia negra, un drama, 2 horas 10 de duración, puede verse desde las 8 y cuarto de la noche, hoy jueves de estreno, subtitulada, al igual que el sábado y el lunes, el viernes, el domingo y el martes, para los que la prefieran en castellano, Digger, con Tom Cruise en el protagónico.
1: Nueva semana para La Isla Olvidada, esta propuesta animada. 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
0: Bueno, último ratito, 9 menos 4 minutitos de la mañana. Y este sujeto, quizás diga alguno, prometió otro regalo.
1: Sí.
0: Prometió otro regalo hoy en la apertura del programa. ¿No estará mintiendo este sujeto? No, no estoy mintiendo. No estoy mintiendo. Vamos a estar regalando. Vamos a estar regalando. Bueno, abrimos el pase y les cuento, dale. ¿Te parece? Dale.
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0: Romina Fernández, así recibida con Andrés Caporales.
1: Buen
0: en la música.
1: Día, buen día.
0: ¿Cómo anda?
1: Muy bien.
0: Bueno, bueno. Mejor van a andar nuestros oyentes con el sorteito que estamos abriendo hoy.
1: Ajá.
0: Hoy mismo.
1: Pero no. Como, ya tenemos dos sorteos corriendo.
0: No, acá hay una condición sí o sí que la vamos a poner antes que nada. Ajá. Antes que nada. Aquel que quiera participar, tenemos dos entradas para el show de Origen Luján.
1: Sí.
0: Sí, el sábado 24 de octubre.
1: Sí.
0: Tenemos
1: el
0: voucher del cine, que es histórico, ya sabes.
1: ¿Y va a sumar otro aparte de esos dos?
0: Vamos a meter otro sorteo.
1: No.
0: Vamos a meter otro sorteo. Pero el que no aclara a cuál se anota, queda bloqueado en el 319514 e inhabilitado con prisión perpetua, es decir, de por vida, inhabilitado para los sorteos.
1: Pero usted...
0: Tienen que aclarar, hermano.
1: ¿Usted con quién piensa que está tratando? ¿Yo vino?
0: Con oyentes.
1: Esta gente mandó para... Esta gente mandó anotándose para el sorteo el día que yo me casé. No estaba al aire. Había música.
0: Imagínate que hace cuatro minutos Ruli mandó anotame y un jajaja ahí con una carita.
1: El día que yo me casé,
0: Carito, antes de que digamos de qué se trataba.
1: Carito es testigo porque lo vio el mensaje. El día que yo me casé, un viernes.
0: ¿Y cómo te vas
1: no
0: a casar?
1: Estaba la, no
0: ¿cómo
1: estaba.
0: ¿Cómo te vas a casar? Esas cosas ni se cuelan. Los errores a veces hay que contarlos.
1: Echeafino, sí, a ver, decime. Aparte, Gonza no estaba todavía en nuestras vidas. Pero estuve invitado a toda la radio. Entonces, no se hizo primera mañana. No se hizo, te hacemos la segunda. Y no se hizo en Brujos en la tarde. O sea, ese día no hubo programación. Hubo música todo el día. Llegaron mensajes de, hola Romina, contame para el sorteo. Y usted pretende que esta misma audiencia aclare a cuál de los tres sorteos se quiere anotar. Echeafino, yo suelo tener dos sorteos corriendo en paralelo, porque siempre el de cine, y subamos algunas entradas para el teatro. En este caso, la semana pasada...
0: No, venimos muy regalones. Venimos.
1: Bueno, ahora solemos tener dos sorteos en paralelo. Yo digo tres veces por bloque, más o menos, que tienen que aclarar a qué sorteos se anotan. Busque los mensajitos de anotame sueltos que llegan. ¡Anotame!
0: Listo, quedan inhabilitados. Se van a perder un gran sorteo que vamos a hacer.
1: Y algunos son...
2: Dos.
1: Anotame. Va, que se anoten día que no hay sorteo directamente. Siempre. Que se anoten día que no hay sorteo.
0: Porque
1: hola, anotame un martes.
0: Porque te toman para la chacota. No. Yo que soy un tipo serio. No me pavean. No me toman para el churrete. Porque yo soy un tipo serio. Como vos das otra imagen, claramente sos más simpática, tenés otros atributos respecto a uno, ¿no? Que es bastante seco, bastante amargo. Pero, bueno, se presta como para que te cargocen un poquito, te hagan enojar. Mecha corta, además, ¿no?
1: No, me hace enojar usted, que encima me pone otro sorteo más. A ver, ¿de qué se trata? ¿Me puedo contar?
0: Vamos a hacer un sorteo mensual.
1: Esto queda. No es esta vez y nada más.
0: No, es un sorteo mensual.
1: Uy, ya me complicó la vida, pero de acá a fin de año me la complicó.
0: ¿De qué se trata?
1: Diga.
0: ¿De qué se trata? Vamos a estar sorteando para...
1: Día de comida y ya está, me terminó de complicar toda la existencia.
0: No, tranquila. Para nuestros queridos oyentes, para esa hermosa oyentada que tenemos del otro lado y que yo no sé si en otro lugar encuentran el amparo que aquí en la 104. Che, no, antes le quiero mandar un beso grande a Titi. Paren las rotativas, viejo. ¿Qué sorteo ni sorteo?
1: No.
0: Le voy a mandar un beso grande a Titi. Punto, no digo más nada. ¿Está bien? ¿No digo más nada?
1: No, sí, porque me... Aprovecho que no está escuchando. Trajo algo para compartir.
0: Una fenómena.
1: Y yo me olvidé del caro. Uno es para caro y me lo olvidé.
0: Ok. ¿Quién? ¿Pero no está escuchando caro?
1: No.
0: ¿O Titi no está escuchando?
1: No, Titi. No, caro.
0: Caro no está escuchando. ¿Estás seguro?
1: Nos trajo alfajorcito y.
0: No, una fenómena,
1: Titi. Me olvidé del caro.
0: Una fenómena. Te amamos, Titi. Gracias por tanto cariño.
1: Mañana lo traigo y comparten en primera mañana para el desayuno.
0: Metió una escapadita y nos trajo.
1: Yo voy a decir una cosa.
0: Nos
1: mañana
0: trajo unos alfajores.
1: De verdad.
0: Esos que te venden en la costa, que ya los encontrás en cualquier lado. ni tantean.
1: Yo voy a...
0: Esos que son, supuestamente son los mejores, ni al lado de los que nos trajo Titi, yo ni voy tantean.
1: A, mañana los traigo a la mañana, porque me los llevé por cuestión de precaución. Mañana los traigo a la mañana, desayunan, acá en primera mañana. El de Carolo se paró, porque no creo que llegue a las 9.
0: Bueno.
1: No le garantizo que llegue a las 9.
0: ¿Y por qué?
1: No, por nada. No, por Gonza, que le encanta lo dulce. Ay,
0: sí. Gonza, ¿hay algo para Gonza también?
1: Sí, sí.
0: Hay uno para vos, Gonza. ¿Vos me lo regalás a mí? ¿Me lo cedes? Porque como no te gusta, lo compramos. Lo vendo, dice Gonza. Dólar billete. Riquísimo. Riquísimo, voy a hablar en singular.
1: Bueno.
0: Porque no me comí varios, como para decirlo en plural. Riquísimo. No.
1: Bueno, el agradecimiento a...
0: Mirá que yo soy catador, soy profesional de los alfajores, ya saben.
1: El agradecimiento...
0: De pocas cosas sé, de alfajores mi paladar sabe.
1: El agradecimiento a Titi. Pase al sorteo, ¿de qué estamos hablando?
0: Paso al sorteo y quiero que haya 10 anotados en este ratito,
1: Dios,
0: del pase. Si no, también se clausura. Se clausura el sorteo. Vamos a estar regalando en este mes de octubre una cena para dos personas.
1: ¿Qué?
0: Vamos a regalar una cena para dos personas completita. Entrada fría, entrada caliente, plato principal, postre. Una cena. Bueno, puede ser un almuerzo también. Ojo al piojo.
1: Agustina.
0: No.
1: Cortés.
0: No podés anotar a Agustina.
1: No, ¿qué tiene que ver?
0: ¿Eh? ¿Quién es Agustina Cortés?
1: Le pongo el nombre de mi hija y mi segundo apellido como para despistar.
0: Ah, una especie de Cosme Fulanito vendría a ser. Una especie de Cosme Fulanito que nadie se da cuenta.
1: El nombre de mi hija y mi segundo apellido, que mucha gente lo conoce. Para despistar un poquito.
0: Anotame, dice Ruli. Así los quiero. Que se tiren sobre el 3-1-9-5-4.
1: Así no los quiero.
0: No. Los que...
1: El que dice anotame, lo bloqueo.
0: Quiero 10 que se anoten ahora durante el pase. Ya. Así que todos los que durante el pase se anoten, no hace falta que aclaren.
1: Está anotando comida, Chafino.
0: Ya sé para lo que es.
1: Está sorteando comida.
0: Pero después
1: hasta yo me anoto.
0: Va a haber varios días para participar. Pero los que no aclaren a qué sorteo, viejo, quedan expulsados, exonerados.
1: ¿Una cena o almuerzo para dos personas?
0: Sí, yo digo cena porque... Yo me lo imagino a la noche porque por mis tiempos.
1: Ajá.
0: Y supongo que por el tiempo de muchos también del otro lado, que dicen, la verdad que ir a almorzar se me complica. Bueno, algún día se te puede complicar. Un sábado o un domingo, un almuerzo, quizá te viene de reperiquete. Un martes, un miércoles, un jueves, por ahí decís, y no, estoy laburando. Está bien, es lógico. Pero es almuerzo o cena.
1: Cortás de laburar, no tenés ni a comer, te vas a almorzar.
0: Es almuerzo o cena.
1: Ajá.
0: Eligen ustedes.
1: Sí.
0: No pueden elegir. Ni que sea cena el domingo a la noche, porque no abre, ni cena el lunes, porque el lunes descansan, está cerrado. Así que, pero después, martes, miércoles, jueves, viernes, sábado o domingo al mediodía.
1: Okay.
0: Okay.

0: nos ha dado para ustedes, nuestros queridos oyentes, una cena o un almuerzo para dos personas.
1: Toma.
0: Es un lugar hermosísimo, tiene una atención fantástica porque Pablo es crack y su gente fenomenal. Y lo van a poder disfrutar en este mes de octubre. Vamos a tomarnos varios días para anotar.
1: Explíqueme, ¿sí?, la modalidad.
0: La modalidad, nos escriben: quiero participar de la comida, del sorteo. De la cena, almuerzo.
1: Sí.
0: Si quieren ponernos cena, ya sabemos que van a ir de noche. Si quieren ponernos almuerzo, ya sabemos.
1: Sí, lo que sea.
0: En el restaurante del Aeroclub.
1: Sí.
0: ¿Sí? Que tiene esta nueva concesión y está bárbaro. El lugar es hermoso, cómodo para estacionar. Lo puedo certificar porque fui a comer riquísimo.
1: Por eso, usted que fue a almorzar, me cuenta más o menos qué voy a ligar cuando entre. Digo, hola, yo soy el ganador de la entrada de la cena de Radio Ciudad Luján.
0: ¿Cómo estás, crack? Prende el fuego porque te voy a comer todo. Bueno, es así. Entradas.
1: Sí.
0: Entradas frías y o calientes, ¿sí? Hay escabeches, hay empanadas, hay provoletas.
1: Joder, ya me está dando hambre.
0: ¿Qué más? De todo.
1: Sí.
0: Hay para... Okay. ¿Entraditas? Entraditas varias.
1: Bien.
0: ¿Sí? Podés elegir. Elegiste una empanada y pim, pum, bueno.
1: Bien.
0: Plato principal.
1: Sí.
0: Pastas.
1: Banco.
0: Pastas muy buenas, son caseras.
1: Banco, no es, mucho.
0: Son pastas caseras.
1: Un matarazo adentro de la olla.
0: Espectaculares. Claro, no. Pastas caseras.
1: Banco.
0: Certificadas, buenísimas. Minutas, unas milas que no te entran en el plato, y espectaculares.
1: Ajá.
0: Y otro tipo de minutas. Y... ojo, atenti con esto, porque también se puede aprovechar la parrilla libre.
1: Ah.
0: Pero la parrilla libre es viernes a la noche y sábado a la noche.
1: Ok.
0: No es todos los días.
1: Claro.
0: Así que, para mí lo ideal es armarse el plancito para el viernes a la noche o el sábado a la noche. Para mí, mi ideal, si yo me las ganara, que yo voy a participar con un nombre de incógnito.
1: Pero usted ya fue a morfar ahí.
0: Hay que comer todos los días, querido.
1: Esa maldita costumbre.
0: Así que a tener en cuenta esto.
1: Ajá.
0: Martes, miércoles, jueves.
1: Sí.
0: Minutas, pastas. También incluye entrada, incluye las minutas, las pastas, incluye postre. Incluye postre, budín, un flancito para mí mixto, ya saben. Helado, ensalada de frutas, bueno, incluye postre.
1: Sí.
0: Incluye, además, una gaseosa, ¿sí?, para compartir.
1: Ok.
0: Si hay otra bebida que desean, bueno, en ese
1: si
0: caso...
1: Si quiero escorchar un totín...
0: Bueno, lo afronta el ganador.
1: Vamos.
0: No, lo afronta el ganador. Lo que sí es bebida, lo afronta el ganador. 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Uy, cómo me gustó. Viste que iba a aprender. Me gusta. Es un lugar muy lindo. Lo invito a que lo conozcan, de verdad. Y bueno, el que se gane la entrada queda bien con la patrona, queda bien con el señor, que no... no tiene que sacar la billetera.
1: A usted le gusta eso, ¿no?
0: Y a quién no nos gusta. O queda bien con una amiga. Dice, mira, me la gané, me voy con una amiga.
1: Sí.
0: O me la gané, me voy con un amigo.
1: Sí.
0: Me voy con mi sobrino, que hace bastante que no veo. Lo invito a cenar. Tomá, de arribeño. Va o no.
1: El sobrino chiquitito, Gonzalo.
0: O sí, che, vamos.
1: Plato. No.
0: Escucha.
1: Eso es expectativa de alguien que no tiene hijos.
0: ¿El qué?
1: Dice, tengo un niño chiquitito, entonces me como lo mío y lo de él. ¿Se termina comiendo el niño a tu parte?
2: Nada, pasa que no vale la pena llevar a alguien que no puede aprovechar un servicio libre.
1: Lleva la Agustina. Lleva la Agustina, fíjate cómo te aprovecha el servicio libre. Te funde al restaurante.
0: Para, pobrecita, no hables así, que no está presente. Podés ir en familia. Si no, vamos la familia, vamos cuatro.
1: Claro, y garpan los otros dos cubiertos.
0: Dos por uno, claro. Garpan dos, los otros dos, regalo de la radio.
1: Sí.
0: Así que es para aprovechar.
1: Me gusta...
0: Insisto, martes, miércoles, jueves, viernes, sábado, tanto mediodía y noche, todos estos días,
1: sí.
0: Domingo al mediodía exclusivamente, okay. A la noche descansan y el lunes cerrado, ¿sí?
1: Para aprovechar. Encima hay mucha consigna para explicarle a los oyentes.
0: No hay mucha consigna. Andate el viernes a la noche, andate el sábado a la noche, andate el sábado al mediodía y no, anda el martes, miércoles, el día que vos quieras. Pero bueno, con esta aclaración, ¿sí? El menú de martes, miércoles, jueves es...
1: Minutas y pastas. Y el viernes
0: si
1: y sábado a la noche.
0: Yo voy por parrilla libre, que es un lujo, les digo.

0: Es un lujo. Parrilla libre, bueno, el viernes a la noche parrilla libre. 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Hay choria, hay morcilla, hay chincho, hay un matambrito especial que hacen o a la pizza o al roquefort, bueno, espectacular. Pero es un poco más reducida la parrilla. Bien. La parrilla libre así, hiper, viernes a la noche, yo les recomendaría. Pero bueno, pueden ir cualquier día, incluso pueden ir, digo, por fuera del sorteo, pueden ir a merendar. 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
1: a alguien. Vuelvo a preguntar la misma pavada del otro día, pero papá no lo escuchó. ¿Yo puedo entrar al aeroclub tranquilamente? ¿Paso el portón y entro?
0: Pasás el portón y entras.
1: ¿No tenés socia?
0: No tenés que nada, hacer nada. ¿Pasás?
1: ¿No va a haber alguien de Nagarita que me diga, señora, qué hace usted?
0: No, entras a las 4 de la tarde y decís, ¿qué venís a hacer? Vengo a tomar unos mates. Ah, bueno, pasá.
1: ¿Así, con esa mala onda, tiene que decirlo?
0: Le decís, vengo a tomar unos mates, qué amargo me gusta y qué. Listo. Ah, bueno, pase, no hay problema. No hay ningún problema. Okay. Pasás. Y si vas al restaurante, es ingresando Aeroclub. Besched al fondo. Está todo arregladito, está impecable. Besched, vas por Besched.
1: Antes daba la sensación de que quedaba en la loma del traste el Aeroclub. Pero desde que está la Besched toda nueva, quedó re acá.
0: Sí,
1: quedó
0: claro.
1: Está linda.
0: Creció el Luján tanto que ya está un pasito.
1: Porque antes... Besched del puente del acceso para allá era Sarajevo.
0: Sí.
1: Ya un pozo de Rabastrés.
0: Sí.
1: Ahora está todo precioso.
0: No, está espectacular.
1: Y después ya creo que hay mejorado, ¿no?
0: Sí. Así que agarran la Besched, llegan al aeroclub.
1: Sí.
0: Doblan al único lugar por donde pueden doblar para entrar al aeroclub, es decir, de acá para allá, a la derecha. Sí. Ingresan, hacen 50 metros. Y a la derecha está el restaurante.
1: Ajá.
0: Estacionan, hay un lugar de estacionamiento muy cómodo, que obviamente es gratuito. Entran al restaurante y aprovechan. Desayuno, almuerzo, merienda y cena tienen. Ajá. Nosotros vamos a regalar un almuerzo o una cena para dos personas para este mes de octubre. Así que vamos a tener varios días para que se puedan ir anotando, obviamente. Pero me gusta porque ya fueron llegando algunos mensajitos por acá. A ver, Marcela dice, buen día, para cena o almuerzo, dice Marce Quiroga por acá. Muy bien, la anotamos. Manu R dice, me anoto para el Morphy. Me gusta, el criollo, clarito, cortita y al pie. Después vemos si es mediodía o noche.
1: Como sea, pero aclaren.
0: Anótame, buen día. Si hay sorteo de alfajores, anótame. Ya tengo el pan listo, dice Manu B, que es un...
1: No, hijo. Es un...
0: Come
1: no,
0: alfajor no, con pan. No, es un tipo raro.
1: Es un sándwich de pan. Es un tipo raro.
0: Es un tipo raro. Y aclara. Anótame para las entradas del cine y para la cena, dice el amigo Manu B.
1: Ahí va.
0: ¿Cómo no? Te anotamos. Pablo Duro dice, anótame. Bueno, ¿cómo no?
1: ¿Qué?
0: No, estaba mirando porque la vi ahí, tengo que anotar, voy a anotar yo o le dejo todo para que los anote usted después.
1: Los del pase los anota porque después me quedan leídos los mensajes.
0: ¿Me anotás para la cena?
1: Ay, Dios.
0: Lo hice en el pase, que conste en actas, dice Sergio Peserga por acá, en el 319514.
1: No, dice, anote.
0: Dice Ruli, Pablo y Fabri Enrique, primos hermanos somos, dice el Ruli Enrique. Anótame. Naturalmente. Y está muy bien.
1: Pero se anota un sorteo de un pariente. Que vaya y le garrone él por las de él.
0: Anotame para todo. Cine, comida, origen Luján, dice Tati. Está bien, clarita, fuerte al medio. Cortita del pie. Algo tengo que ganar, viejo. Debe decir, claro. Claro, como Margarita. Dice, loco, anótenme, que tengo mis añitos y nunca me gano nada. Bueno.
1: La lloración a otro lado.
0: Buenos días, dice por acá María del Carmen. ¿Me anotás? ¿Para el almuerzo? Ah, cómo no, María del Carmen. Te anotamos. Sí, señora. No, es un lugar hermoso. Es una muy linda atención, Pablo. Es un fenómeno. Bueno, tiene añares en el rubro de la gastronomía y sabe lo que es atender bien al cliente, al público, a los comensales. ¿Me anotás para el almuerzo? Gracias, dice Vivi. Sí, señora. Susana Rasquín dice, buen día, ¿me anotás para la cena o almuerzo en el Aeroclub? Gracias. Pero cómo no, Susana, si es la idea, que participen. Hola, buen día, quiero participar del almuerzo, dice Adri Dileo. Muy bien, Adri, gracias por estar ahí. Hola, buen día, Ale, Gonza, Ro, Caro, Agustinita. Ah, me gusta, Norma, saludo a todos. Me gustó. Ya no está Agustinita por aquí, Norma, pero le vamos a dejar tu saludo.
1: ¿Cómo andan? Son las 11 de la mañana y la siguen saludando.
0: Y está muy bien. Después hay que trasladárselo. ¿Cómo andan, buena gente de la RCL? ¿Me anotan para la cena? Dice Norma. ¿Cómo no? Normita ahí desde el San Jorge. Buen día a toda la tribu. Me gusta, esa me gusta. Toda la tribu. Somos medio indios, sí. Cachito dice, ¿me pueden anotar para el sorteo del restaurante del Aeroclub? Sí, señor, por supuesto. Te ingresamos también. ¿Qué dice por acá el amigo Osvaldo? Buen día, quiero participar por la cena, gracias. Basta de hablar de comida, que me agarró hambre, dice Osvaldo. Yo dije proboleta y ya me agarró hambre.
1: No, proboleta.
0: Cuando lo dije, ya me arrepentí, porque mi estómago hizo... Creo que dijo quiero. No lo llegué a interpretar del todo bien. Osvaldo, cómo no, por supuesto. Buen día, yo, cena, dice Isa, por acá. Gonzalo Rue dice en el 319514, buen día, anotame para el Morphy, porfa. Pero no, pero se me mezcla, se me entrevista a uno de los conductores acá entre los mensajes, no se vale, señor, por lo menos agendémoslo de otra manera, que sea menos obvio, no sé, el flaco de la plazoleta, qué sé yo, lo agendamos como el Longilinio Rue, no sé, algo. Buen día, chicos, anotame para el cine y para el Morphy. Yo, cena, dice Enrique Ríos. Bueno, lo anotamos, cómo no. Carlitos Ibarra dice, hola, buen día, anótenme para la cena. Bueno, Carlitos, buen día, buen día. Anotame para la cena, gracias, dice Patri Randazzo. No, pará, hola. Me anoto al sorteo de la cena, dice Ro Fernández. Pará, chico, no pueden mandar ustedes y encima con su nombre original. El único que va a participar soy yo.
1: No, ¿cómo?
0: Sí, como Albert Einstein voy a participar. Si gana Albert Einstein... ¿qué? A mis papás les gustaba ese científico, ese hombre, ese gran hombre. Me pusieron así. Ustedes no pueden participar.
1: ¿Por qué?
0: Buen día, ¿me anotás para el almuerzo? Gracias, dice Pilar. Por supuesto que le ingresamos. Me gusta. Bueno, llegaron. Uno. No voy a contar lo de los conductores de acá, viejo. La única tipa seria es Caroline. Déjase de embromar, hermano. No le sale el mensaje. No le dan internet, por eso no llegó el mensaje de Carito. Ay, Dios. ¿Pueden leer mi mensaje? ¡Ya lo acabo de leer! Margarita, no me hagas calentar, querida. No me hagas calentar. Ya dije, para lo que sea, porque en tantos años alguna vez tengo que ganar algo. ¿Lo dije o no lo dije, señores oyentes? Lo dije, me dice Carito. Bien, no estoy loco entonces.
1: Caro.
0: No me van a embroncar, ¿eh?
1: Caro. ¿No se está dando cuenta recién ahora lo que es tratar con la audiencia con hambre? Después me dice que soy yo, que yo me abolí o que no sé qué, que es fácil, que no sé qué.
0: No tendrían hambre si tuviesen una amiga como Titi que te trae alfajores, entonces los desayunás y no tenés hambre.
1: No es fácil, no es fácil tratar con la audiencia cuando tiene hambre, cuando le viene algo de arriba. Ahí tiene la experiencia, ¿ves? Lo hacen renegar, lo hacen enojar.
0: Hola chicos, buen día, me anotan para el sorteo de la
1: cena. Así todos los días. Entre hacemos la segunda, así todos los días, señor.
0: A ver. Manda Marta del hospital. Buen día, ¿podrían anotarme para la cena? Gracias, dice Marta del hospital. 1, 2, 3, 4, 5, 6, 7, 8, 9, 10, 11, 12, 13, 14, 15. Pero no vuelvan a mandar, que me corren, que estoy contando, viejo. Vuelven a mandar, me corren el WhatsApp. La pucha, tengo que arrancar de nuevo.
1: Ay, Dios, qué complicado.
0: Ay, Dios. Bueno, el primero fue Ruli, el segundo fue el amigo Manu R. De ahí arranco. Ay, Marcela. 1, 2, 3, 4, 5, 6, 7, 8, 9, 10, 11, 12, 13, 14, 15, 16, 17, 18, 19, 20, 21, 22, 23. Con Marisa, que acaba de mandar. Ale, Gonza, Ro, Caro, anótenme para el almuerzo, gracias, dice Marisa. ¿Cómo no? Marisa, por supuesto. Por supuesto. Yo pedí para las entradas, no para la comida, dice Margarita. Yo acá leo, anotame para las entradas o para lo que sea. Para lo que sea, claro. Lo que sea, Margarita. No me hagas lío, hermana. Listo, bloqueada. Listo, bloqueada.
1: Mirá, Chefino, cómo se va dando cuenta con lo que yo reniego todos los días.
0: No seamos malos, no la bloqueamos. La anotamos, por supuesto que te anotamos, querida. Pero dijiste para lo que sea. Póngase de acuerdo.
1: Ay, ¿Me comprendes, Chefino, bueno, cuando me gustó, ojo con esta gente?
0: Me gustó que se encendieron. Me gustó que se encendieron. ¿Eh? Yo pensé que se iban a encender más con los mensajitos en el momento de la entrevista. Llegaron varios, creo que menos de los que uno podía pensar. Bueno, quizá porque más o menos la cosa camina. En otros tiempos se hubiese prendido fuego el teléfono. Se hubiese agarrado una llamarada al teléfono. Ay, ay, ay. Si anotan para trabajar con la pala, no se anota nadie, dice. Sorteamos una pala. A ver, vamos a hablar con el amigo Ale.
1: ¿De Ferretería Maida?
0: Vamos a hablar con el amigo Ale y vamos a sortear una pala. A ver cuántos se anotan. A ver, y si alguno se anota, no, se la voy a regalar a tal, se la voy a regalar a tal. Es para hacer un presente, te dicen. Hijos de...
1: Para tenerla por cuando venga alguien a laburar, ya tengo para darle, ¿viste?
0: Diego dice, buen día, anotame para almuerzo, cena. Bueno, después es a elección. Es un almuerzo o una cena, una comida, vamos a llamarla así.
1: Ajá.
0: Para dos personas, ¿sí? Entrada. Plato principal, que puede ser pastas, minutas, o si es viernes a la noche o sábado a la noche, parrilla libre. Postre, ¿sí? Y una gaseosa por persona.
1: Ok.
0: Si dice, yo ceno con tinto, bueno, se compra un tintito. No, venden, no. Premium. Podés cerrarla con un whiskacho, si querés, también. Eso ya corre por cuenta del ganador o ganadora, pero no. Tope de gama. Atención, full. Anotame para la pala, dice. ¿Mentirosa? No, labura la amiga Tati, pero...
1: No, o sea, a Tati le vendría bien una pala. Tati, ¿tiene una pala?
0: ¿Cómo le vendría bien una pala?
1: No, la usa. Le viene bien porque la usa, le daría uso.
0: Ah, no, le viene bien porque nunca tocó una.
1: No, pero por favor, pero
0: más no agredas respeto, a la audiencia.
1: Más respeto con mi amiga Tati.
0: No agredas a la audiencia.
1: Más respeto con mi amiga Tati. De agarrar la pala más seguido que usted.
0: Yo la agarré...
1: A ver.
0: El fin de semana.
1: Ajá.
0: El fin de semana. Sí.
1: ¿Qué si hizo? Estaba... No, me la dejaron en el... del perro?
0: No, me la dejaron en el medio del paso, la agarré, la corrí y la guardé.
1: Ok.
0: Sí. No, planté una plantita el fin de semana.
1: Ah, mira.
0: Sí, por eso agarré la pala. No mucho más que para eso, amigos. No, ¿qué se piensan? Que uno estudió para eso, pero por favor. Hola, me anoto para la comida, dice Grisel, aquí en el 319514. Buen día, Grisel. Me anoto para la pala también. Un trabajador me la chorió, dice... Dice Cachito. No me joda que te... Bueno, me ha pasado. A veces te olvidas afuera y... Matanga, dijo la changa.
1: No es.
0: Bueno, yo en este momento vamos cerrando el pase. Romina Fernández, ¿le parece? De ahora en más, el que se anota tiene que aclarar para qué cosa se anota. ¿Sí? Para qué cosa se anota. Y como siempre, cuando ganan y... Asisten, aprovechan el momento, ya sea en el cine, ya sea una entrada de teatro, ya sea en este caso la cena mensual que vamos a estar regalando.
1: Sí.
0: Si nos hacen llegar una fotito joya y si después nos dejan su comentario, está bueno para compartirlo también. ¿Sí? Me anota la cena, dice Marta del Parque Laza. Diego por acá dice para la pala también porque tengo que hacer un regalo. Claro, ¿ves? Claro. Olvidar.
1: Contento el que recibe el regalo, ¿no? Sí, me regala tampoco. Claro, es ese jueguito de té que se va regalando de tía en tía, ¿viste? Que se la van pasando entre ella.
0: Ay, ay, ay. Bueno, en el 319514, nuestro WhatsApp, se van anotando para los distintos sorteos. Entre ellos, este que hemos gestionado para ustedes de nuestros amigos del restaurante del Aeroclub Luján.
1: Bien.
0: Al que pueden ir... Salvo el domingo a la noche y el lunes que está cerrado, cualquier día disfrutar una merienda, un almuerzo, una cena, a compartir algo rico para tomar, lo que gusten.
1: Bueno.
0: Tienen de todo, tortas, de todo tienen, para también merendar algo rico, así que está muy bueno, es una muy buena opción. Romina Fernández.
1: Mira qué bien.
0: ¿Qué le pareció?
1: Me encantó.
0: Sáquela del ángulo.
1: Me encantó.
0: Toma, gestión. Ya me voy a postular. Vas a ver, para gestionar.
1: Ok.
0: Espero que me voten. Chau, nos vemos mañana. Mañana es viernes, Romina Fernández.
1: Sí.
0: Mañana es viernes. Mañana. ¿Qué lo tiró de las patas? Bien.
1: ¿Qué quiere?
0: Se nos va la semanita.
1: Sí, ¿le toca el paso a usted?
0: Sí.
1: Ah.
0: Sí. Sí, ya lo tengo ahí. Ya está en la gatera. Ya está en la gatera. Okay. Bueno, tengo un lindo
1: la
0: jueves.
1: La Varela va a reversionar el tema de ella.
0: Por lo de la... No, caballo que no galopa, ¿no? Por lo, está en la gatera. Dale. Ay, esmeremos un poquito más con el humor, con los chistes. Chao, hasta mañana.
1: Chao, Echafino. Buena jornada. Después de la tanda arrancamos cuando hacemos la segunda.
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Hola, hola, ¿qué tal? Muy buenos días, bienvenidos, bienvenidas. ¿Cómo están? ¿Cómo andan? ¿Cómo arrancan? Buen, pero requete, buen jueves. Sí, buen jueves, buen previernes, buen todo eso que ya saben. ¿Cómo están? ¿Cómo arrancaron? Miren, va saliendo el solcito de a poquito. Está de a poquito, de a

poquito hay una especie de resolana. Bueno, ojalá, ojalá vaya saliendo el solcito, se vaya poniendo lindo. Vamos a ponerle fichas y energía a eso. Bienvenido, chicos. Hay más anotados en el sorteo en estos 20 minutos que en todas las, que en los 3 días que anotamos para el cine. En los 3 días que anotamos para el cine no hay tantos anotados como los que se anotaron en estos 20 minutos de pase. Hay un hambre, chicos. Bueno, bienvenidos, bienvenidas. ¿Cómo están? ¿Cómo andan? ¿Cómo arrancan? Nos ponemos en marcha. Nos ponemos en marcha en este jueves, en este previernes. El que no me aclara para qué sorteo se anota, lo bloqueo del 319514. Así que dale, prestemos atención a la consigna. Arrancamos. Bienvenidos, bienvenidas. Hasta el mediodía. Matecito de por medio, pues ya voy a solucionar eso. Te hacemos la segunda, dale.

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15 minutitos faltan para las 10 de la mañana. A ver, vamos al test 19514, a ver qué hay por acá. A ver, yo quiero aclarar algo. A todos los, no sé cuántos hay anotados acá, como 30 personas ya se anotaron para el sorteo. Todos estos, no sea cosa que no me manden mensajes ahora, que ya mandaron en el pase, que ya se anotaron al sorteo, no sean así, no me abandonen ahora el resto de la mañana. Mirá que los tengo acá anotados, que le veo los nombres a todos. Estoy viendo quiénes están anotados. Que después no sea cosa que durante el resto de la mañana no me manden. No sean así, no me dejen. Claro, ya se anotaron al sorteo de la cena. Entonces ahora no me mandan mensajes durante toda la mañana. No sean así, no me abandonen. Buen día, Mina, Caro y Agustinita. Recién me notificaron que mañana no, me pasaron para el otro viernes la sesión con el oculista. Bueno, saludos a todas las personas que trabajan en la salita de cortines. Bueno, está bien, entonces de haber pasado algo, te pasaron el turno para la semana que viene, está bien, qué bueno que te avisen. Me van a tener que aguantar una semana más de locura. No, tranqui, cachito. Pero ¿por qué? Algo muy importante lo del oculista, tenés que a mejorar la vista, o es solamente un control, cachito. Hola, Romy, buen día. ¿Cuándo te dejamos a pata? Me dice Sergio Peserga. No, está bien, no. Yo sé que no, pero les quiero aclarar. A todos estos que se anotaron para el sorteo, que los veo que están del otro lado, porque al sorteo escucharon y se anotaron, no me abandonen ahora, no sea cosa que sean así. Bueno, ya me anoté, ahora no mando mensajitos en toda la mañana. No sean así, no me abandonen, no me dejen sola. Dale. Miren que, por lo que dijo Chiafino, este sorteo va a ser mensual. O sea que todos los meses vamos a sortear una cena. Ojo. Una cena por mes vamos a estar sorteando. Así que aprovechen. Hola, buen día, Rocaro y Agustinita. ¿Cómo andan, RCL? Buena gente. ¿Me anotás para el sorteo del cine? Dice por acá Norma. ¿Cómo no? Lo que voy a hacer es dejarme los tres sorteos bien a la vista, para yo tampoco hacerme lío. Sorteo del cine. Y anotamos a Norma del San Jorge. Muy bien. Anotada entonces Norma. Victoria. Buenos días, Romy. Buenos días a todos. ¿Qué dice? Vos estás ahí, nosotros acá. Gracias, Vicky. ¿Me anotás para el sorteo de la cena? Gracias, obviamente. Anoto a Victoria. Sí, porque Chiafino mandó el sorteo en el pase y me dejó, ya los conozco, ya los veo, que algunos se me van a... listo, ya me anoté, me desentiendo. No. No se desentiendan de mí ahora. ¡Buen día! Dice Cari por acá, me anoto para el sorteo de la comida y el cine. Gracias. Muy bien aclarando. Anotada por acá el sorteo de la cena, anotada para el sorteo del cine. Muy bien. Perfecto. Margarita me manda un audio. Pablo que dice, hola, Romy, ¿me anotás al sorteo de la cena? Sí, como no, querido Pablo. Anoto por acá. Muy bien. 319514, mensajitos de texto, WhatsApp, saluditos que van llegando y anotados para los tres sorteos que tenemos en paralelo. Ay, el lío que me dejó Chafino. Yo a Carito, cuando arrancamos el pase, le digo, atajate la que se viene, le dije a Caro antes de arrancar el pase. Ay, qué lío. Bueno, perfecto. Anotados por acá. Audio de Margarita, dije. Presente, señorita, me dice Cachito. Muy bien. Voy a pasar lista. Tiene razón, Cachito. Voy a pasar lista. Quien está del otro lado. Hola, Ro. ¿Qué cena? Dice Jorge por acá. Info. Mirá, Jorge se perdió el pase. Ahora te explico. Buen día, grupete. ¿Qué dice? Cuídate la quinta, no sea que vos
Sembraste y Schiaffino recoja la cosecha, no lo permitas. No, no, Isabel, yo sé que ustedes no me van a abandonar. Yo sé que ustedes no me van a abandonar, no son así, no son así. Ustedes me van ahí, firmes, al pie del cañón como siempre. Oh no, Isabel, oh no, Isabel. Te escribí loculista, psicóloga. Ah, a la locóloga, cachito, te pasaron el turno de la locóloga. No, yo pensé que te habías confundido al tipear y era oculista. Pensé que ibas al oftalmólogo, cachito. Ahí va, no, fue el problema. Pensé que te habías confundido, se te había escapado una L y era oculista. No, ahí va. No, tu locóloga debe haber ido una semana. Lo atiende a cachito, se va una semanita de vacaciones. Lo atiende a cachito, se va una semanita de vacaciones a descansar. Ok. Hola, buen día. ¿Me anotás para el cine y la cena? Dice Olga por acá. Olga de Jauregui. Le comento a Jorge, que se ve que se sumó tarde y no escuchó el pase. Vamos a hacer, Jorge, un sorteo de una cena o almuerzo para dos personas en el restaurante del Aeroclub. Vamos a hacer una cena para dos personas o un almuerzo, como gusten, porque pueden ir en el mediodía, pueden ir a la noche. Ahora les reitero bien qué días. A ver, martes, miércoles, jueves, viernes y sábado y domingo. Martes, miércoles, jueves, viernes, sábado y domingo al mediodía. Martes, miércoles, jueves, viernes y sábado a la noche. O sea, el Aeroclub, el restaurante del Aeroclub cierra el domingo a la noche y el lunes todo el día descansan. El resto de los días se puede ir a almorzar o a cenar. Estamos haciendo un sorteo de un almuerzo o una cena para dos personas, completito, Jorge, completito. Entrada, fría o caliente, plato principal, postre y una gaseosa para dos, una gaseosa entre los dos. Después, si vos te querés tomar un totín, si querés tomar una birra, si querés tomarte un whiskacho, eso corre por cuenta de ustedes, pero incluye una gaseosa para dos personas. Anotame, obvio, dice Jorge. Y lo que estoy aclarando, a vos te entiendo, Jorge, porque justamente me habías preguntado por ese sorteo. Pero se anota el sorteo, me avisa a qué sorteo se anota. ¿Por qué? Porque la cena, o el almuerzo, lo que sea, lo estamos haciendo, según lo que dijo Schiaffino, va a haber un ganador o ganadora por mes. Bueno, el de la motito que lo está regulando raro. Chau. A ese y al cine, dice Jorge. Bueno, muy bien, me gusta. Tienen que aclararme a qué sorteo se anotan. ¿Por qué? Porque, por ejemplo, las entradas para ir a ver Origen al teatro es una vez. Como hicimos las entradas para ir a ver a Marta Gómez, que Marta Gómez toca hoy en el teatro. Esas son sorteos de una vez cada tanto. Son sorteos específicos para un evento. Ahora, el sorteo del cine es una vez por semana. Todos los viernes sorteamos entradas para el cine. Y ahora, el sorteo del almuerzo o cena va a ser una vez al mes, Jorge. Una vez por mes vamos a sortear dos cubiertos para ir a comer al Aeroclub, al restaurante del Aeroclub. Entonces, empiecen a, ¿cómo se dice?, acostumbrarse a aclararme para qué sorteo se anotan. Cuando yo lanzo sorteo, ustedes tienen que acordar o aclararme para qué sorteo se anotan, porque si no vamos a hacer un lío bárbaro. Porque a partir de ahora vamos a tener sorteos en paralelo. Nada, lo que está, la producción de la radio está on fire, chicos. La producción de la radio está on fire para hacerles regalitos a ustedes. Estamos a full. Ok, buenísimo, dice Jorge por acá. Nada, sí, estamos con un nivel de producción de regalitos que es increíble. Hola, buen día. Aquí estamos como cada mañana, me dice mi queridísimo Fedulo, al que le mando un abrazo grande. Hola, Romina, buen día. ¿Me anotás para el sorteo de la comida y el cine? Me dice por acá Cristian del Parque Laza. A ver. Parque Esperanza. Cristian del Parque Esperanza.
Me encanta porque yo sorteo Morphy y aparecen un montón de oyentes que están todos los días, pero no mandan nunca. No mandan nunca. ¿Cómo los muevo? ¿Cómo los moviliza la comida, chicos? ¿Cómo los yo soy igual, ¿eh? No los juzgo. No es juzgo. ¿Cómo los moviliza la comida? Marta manda por acá un audio, no lo escucho. Hola, Romy, ¿me anotás para los dos sorteos? Comida y cine. Gracias, Romy. Estela Gallardo. ¿Cómo aparecen, cuando se sortea Morphy? Un montón de oyentes que no suelen mandar. Ahora ya veo que están del otro lado, pero no mandan habitualmente, como los quiero. Como... Hola, Romy, yo también, cine y almuerzo, dice por acá Daniel de los Gallitos. Dale, muy bien. 319514, se anotan al sorteo. También pueden mandar saludos, pueden pedir temas musicales, todo el resto, pero para los sorteos me avisan, me aclaran, me especifican para qué sorteo se anotan.

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1: 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Velatorio en Avenida Flandes 374, sala número 1. Sepelio a la hora 14:10 en el cementerio Parque Los Pinos.
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5 minutitos pasan de las 10 de la mañana. ¿Por qué todavía no solucioné el tema del mate? No tengo ni idea, ¿no? Pues estoy haciendo 15 cosas en las tandas. Pero bueno, ya voy a ir a poner la pava. Mira cómo nos trata. Muy buenos días, locos. Perdón, ¿el locos es del día o el locos es para nosotros, Mirta? O sea, ¿el día está loco o nosotros estamos locos? Que cualquiera de las dos cosas aplica, ¿eh? Cualquiera de las dos cosas aplicaría. Pero quiero saber de qué estamos hablando. ¿El buenos días locos es para nosotros ser locos? Es porque los días están locos. ¿Cómo están? ¿Cómo anda? ¿Qué comida se sortea, Ro? Anótame, por favor. Saludos. Ay, Dios. Ah, voy a tener que estar. Sorteo de un almuerzo o una cena en el restaurante del Aeroclub. Días locos. Ah, ok, los días están locos. Bien, nosotras no. Con Carito estamos muy cuerdas. Muy cuerdas estamos con Carito. Che, sorteo de un almuerzo o una cena en el restaurante del Aeroclub. Obviamente, chicos, esto les aclaro para que sepan todos los que se anotaron, los que se van a anotar. Hacemos un sorteo, o sea, dos cubiertos, un ganador o ganadora se va a llevar dos cubiertos por mes, vamos a hacer. El sorteo es una vez por mes, o sea que vamos a anotar unos cuantos días, diría unas cuantas semanitas, y después obviamente vamos a dejar la última semana o los últimos 10 días del mes para que usen el premio. Y el mes que viene abrimos sorteo de vuelta. ¿Se entiende más o menos la dinámica? Vamos a poner, por ejemplo, esto es un ejemplo, porque no pusimos fecha todavía con el chafino. Ponele que anotemos del 1 al 20 de cada mes, anotamos, el 20 anunciamos ganador o ganadora, esto es un ejemplo, chicos, pues no me fijé ni que cae 20, capaz que cae sábado. Anotamos del 1 al 20, el 20 hacemos el sorteo, anunciamos ganador o ganadora, tienen 10 días para usar el premio, y el primero del mes del mes que viene abrimos lista de vuelta. Más o menos esa va a ser la dinámica, para que sepan cómo funciona, porque como es un sorteo nuevo que estamos lanzando, muchas gracias a los amigos del restaurante del Aeroclub, es así. Anotamos durante 20 días, por ejemplo, y dejamos 10 días del mes para que puedan usar el premio, obviamente, porque capaz que justo ese día no tienen libre, justo tienen un compromiso, bueno, obviamente que les dejamos tiempo para que 10 días o una semana para que lo usen, pero es más o menos esa la modalidad. Vamos a anotar durante varios días y después tienen unos días ustedes para usar el premio. El primero del mes que viene, o el primer día hábil, no sé qué cae, del mes que viene abrimos sorteo de vuelta. A ver. Hola, Romy. Si queda espacio, si son las 10 de la mañana, Sergio, hay un montón de espacio para temas musicales. ¿Me podés pasar el tema de la Euge Quevedo junto con Ángela Leiva? No me acuerdo el título. ¿Cuál cantan juntas? Yo tampoco me acuerdo. Sí, hay un temazo que cantan juntas, pero ahora Carito lo busca. Carito encuentra todo enseguida, Sergio. Romy, hoy es el día de la música, dice por acá Cari. ¿Hoy es el día de la música? Bueno, feliz día a... No, chicos, el 22 de noviembre, el Día de la Música. Ah, oh, con esta cosa. Hoy es el Día Internacional de la Música. 1 de octubre. ¿Y por qué me dicen el 22?

mangazo de... Va a ser un canje de cositas para Agustina. Un canje de cositas para Agustina vamos a hacer. Ambos dos, dice... O sea, los dos días son el Día de la Música, Ruli. El 1 de octubre y el 22 de noviembre. Es como los abuelos, ¿viste? Tienen más días que... Hola, Romy, Agus y Caro, buen día, buen previernes. Hola, Ruli. Hola, Romy, buenos días. Dice por acá Gabriela... ¿Me anotás para el sorteo del cine y de la comida? Dice Gabriela. Que por lo que estoy viendo, Gabriela, la última vez que me mandó mensajito fue cuando se ganó entradas para el Cinema Rosso en mayo. Mirá que no quiero decir que solamente mandás por los sorteos, Gaby. No quiero decir que sos una interesada, pero no, te mando un beso grande. Cine y cena, perfecto. ¿Sí? ¿Qué? Para conmigo aplica lo de loco, dice Cachito. Ah, capaz era para vos el saludito, Cachito. La psicóloga se tomó un mes y no se anima a volver. Tal cual. Ay, Dios. No, me dice Pablo por acá. Estamos en zoonosis por castrar al gatito. Ah, mira qué bien. No entiendo cómo hay gente que trae perros de raza grande, como por ejemplo un Rottweiler, sin correa ni bozal. Casi se arma un hecatombe de perros y gatos terrible. No podés llevar... Primero, que no podés llevar un... No, a ver, un perro de raza grande ni hablar. Un perro de raza grande ni hablar, pero un perro, incluso un perro de no raza grande, un perro de raza talla mediana, por ejemplo, que vos sabés que no tiene mucho trato ni con otro perro, no podés llevarlo suelto, no podés llevar un perro suelto directamente, y menos si vas a un lugar donde va a haber otros perros. O sea, estás yendo a zoonosis, capo. Estás yendo a zoonosis. No, sí, hay gente que... Ay, Dios. No, pero es buenísimo. Sí, es buenísimo en tu casa, joya. A ver, el Suso, toda la vida... tuvo Rottweilers en la casa. El Suso toda la vida tuvo Rottweilers. Y yo, que nunca fui muy fana de los perros grandes, o sea, perro grande sí, perro, pero no perro muy, muy así, de esos considerados, mal considerados, pero no violentos, sino que tienen de por sí una contextura física que pueden ser más peligrosos que otros, básicamente por la mordida, por la quijada, por una cuestión natural del perro. Yo nunca fui muy fanática de esos perros. Me acostumbré cuando el Suso, cuando yo lo conocí al Suso, tenía dos Rottweiler en la casa, me acostumbré. Eran uno más bueno que el otro, pero uno más bueno que el otro, eran divinos. Pero igual no te puedes animar a salir a la calle con un... Porque son divinos con vos, son buenos con la familia, son buenísimos de la reja para adentro. A la reja para afuera puede pasar cualquier cosa, no puedes llevarlos sueltos, nada así. Ay... Ah, dice ambos dos, decía Ruli, con que son locos ustedes y el tiempo... También puede ser, Ruli. Y ustedes también, Ruli. La audiencia de esta radio también, ¿eh? Porque no me digan que si nosotros estamos chiflados, o chifladas con Caro, y chiflados si incluimos a los chicos primera mañana, no me digan que todos ustedes están muy cuerdos que digamos. Si nos escuchan todas las mañanas. Hola, anotame para la cena del Aeroclub, dice por acá Javier. Javier, cena del Aeroclub. Javier... De CCU, mirá, nos escucha desde CCU. No digas que trabajás en CCU, Javier. Te recomiendo que no lo digas. Te recomiendo que no lo digas. Es muy peligroso que digas esa información acá al aire de esta radio con estos oyentes que tenemos. Cuídate de Ruli, cuídate de los Manu. Cuídate, se van a querer hacer amigos tuyos. Es como cuando te acercás mucho a un amigo que justo tiene pileta. En noviembre, diciembre. Hola, amigo Javi, dice Ruli por acá. ¿Ves? No. Tené cuidado, Javier. Tené cuidado, Javier, porque esta gente, los oyentes de esta emisora, son como los que se acercan al amigo con pileta en noviembre. Viste que en noviembre tengo un mensajito. Hola, perdido, ¿qué haces tanto tiempo? Tenemos que juntarnos. Y de repente, porque tenés pileta, ¿me entendés? Tené cuidado, Javier, no seas así. ¿Qué haces, perdido, tanto tiempo? Dice Ruli. No, viste. Tené cuidado, Javier, a quién le contás que laburás en CCU. El problema no son los perros, el problema son los dueños de los animales, totalmente. Sí, completamente, estoy completamente de acuerdo. Uy, le pegué el micrófono. Sí, Pablo, sí, totalmente. Hola, buenos días. Hola, Estela, buen día. Ayer le agradecí a Titi por el presente que nos trajeron, que se quedó.

De Titi y tuyo también. Ayer le agradecí a Titi, no sé si estabas al aire escuchando Estela, pero te agradezco también a vos. Carito no te agradece porque no los probó. Perdón, Caro, me los olvidé en mi casa. Me los llevé por una cuestión de seguridad. Confía en mí, Carito. Y mañana te lo traigo. Es para tomar con un cafecito, Caro. Porque no es un alfajor, es una bomba de tiempo. Es un postre, prácticamente, para tomarlo con un café al lado. Ay, Caro, ¿qué te pasó en el dedo? Recién la veo. Ah, se entablilló el dedo, pobre Caro. ¿Con qué te diste? ¿Qué es CCU? Me interesa. Ay, cachito. No. Pobre Javier, déjenlo en paz. 10:15 de la mañanita. Me voy a poner la pava. Ahora sí. Me voy a poner la pava. Ya vengo.

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dice por acá Estela, los miércoles no puedo terminar de escuchar la radio, pero los tenemos siempre presentes. Gracias, gracias, Estela. Sí, se nota, se nota. ¿Me anotás para los sorteos? ¿A los tres, Estela? ¿Anoto a los tres? Bueno. Anoto por acá. Ahora vamos a copiar y pegar más fácil. Claro. Sí, sí, sí. Copy-paste en los tres sorteos. Muy bien, Estela. Y acá también. Perfecto. ¿Qué más va llegando por acá? Hola, buen día. Que tengan un lindo... un día lindo todos los oyentes. ¿Me podrías pasar el tema de los nocheros? ¿Cómo vivir sin ti? Y me notás para las entradas al cine, dice José Luis por acá. José Luis... José Luis es el del 12 de abril. Pues no es el 12 de abril. No es José Luis de Merlo. Es otro José Luis. Otro José Luis. Muy bien. Bueno. Mensajitos que van llegando por ahí. Al 319514. Voy a ver. Estaba viendo ahí que... Tengo varias cosas. Arrancó octubre, chicos, arrancó octubre y tengo varias cosas para compartirles. Primero que nada, campaña de vacunación antirrábica. Y también tengo para compartirles algo que se desprende de la nota que hicieron hoy por la mañana, en primera mañana, los chicos, con Javier El Vasco Leboruru. El cronograma de planificación de recolección de ramas, que esto le puede interesar a más de uno. Esto le puede interesar a más de uno. Ahora voy a chusmear bien todo el cronograma y les voy contando dónde van a estar. Así que... bueno. Ahora les cuento bien esto. Pero primero vamos a hablar de vacunación antirrábica. Así también se van anotando en qué barrios y localidades van a estar durante el mes de octubre. Como siempre, vacunación antirrábica de 10 de la mañana a 13 horas. De 10 de la mañana a 13 horas. Hoy, jueves 1 de octubre, en este momento y hasta la 1, están en la secundaria 14 de Jauregui. Secundaria 14 de Jauregui, que está en Centenario y Sarmiento. Hoy, ahora, en este momento. Jueves 1 de octubre, escuela secundaria número 14 de Jauregui, Centenario y Sarmiento. La semana que viene, martes 6, van a estar en el Club Flandria, ahí en Jauregui también, Club Flandria. Jueves 8, Sociedad de Fomento del Barrio Loreto. Martes 13, Monumento a Don Julio Steverling, en Pueblo Nuevo, sobre Tropero Moreira. Jueves 15 de octubre, escuela media número 2 de Pueblo Nuevo, que está en Tropero Moreira y Estrada. Martes 20, en el cuartel de bomberos de Pueblo Nuevo, en el destacamento, que están Las Tipas y Granaderos. Jueves 22, en Las Ranitas de Pueblo Nuevo, que está en Peñalosa, entre San Isidro Labrador y Las Catalpas. Y el martes 27, en la Delegación Municipal de Cortines, que está en Combate de San Lorenzo. Jueves 29, último día de este mes, Barrio Fonavi, en General Paz y Juan Manuel de Rosas. Así que tengan en cuenta esto. Siempre llevar a los animales con elementos de seguridad correspondientes para cada mascota. Collar, correa, bozal en el caso de los caninos. Bolsa, red o jaula de transporte para los gatos y para los hurones. Las fechas están sujetas a modificación debido a las condiciones climáticas. Y obviamente tengan en cuenta que en zoonosis vacunan siempre, obviamente, de lunes a viernes de por la mañana. Pero este recorrido itinerante hoy está en la secundaria número 14 de Jauregui. Y ya les digo, la semana que viene, el resto se los voy a ir repitiendo, pero el martes de la semana que viene en Club Flandria, jueves de la semana que viene, Sociedad de Fomento del Barrio Loreto. A ver, ¿qué dicen por acá? Hola, buenos días. ¿Me anotás para el sorteo de la cena o almuerzo? Gracias, besos. Dice Oscar del Parque Laza. Parque Laza, ¿no? Sí. Oscar del Parque Laza. Anotado a la cena o almuerzo. Lleven a los animales bien abrigados, dice por acá Ruli.
Pobrecito, está fresco afuera, che, hay como un vientito frío. Oh, mira la otra, la voy a matar. Hola, Romy, ¿me anotás? No, debí. No, debí. Nos ponemos de acuerdo, tengo tres sorteos en paralelo. Ah, que a Flandria lo lleven bien abrigados. Al Club Flandria que lo lleven bien abrigados. No seas malo, Ruli, te vas a poner a la mitad de la audiencia en contra. Te vas a poner a la mitad de la audiencia en contra. Debbie. Mira, hasta Jorge me hizo caso esta semana y Debbie no. Debbie, tengo tres sorteos en paralelo. Sorteo de entradas para el cine que se van mañana. Sorteo con más tiempo, porque se van a ir más adelante. Entradas para Origen Luján, que se presenta en el Teatro Municipal Trinidad Guevara el 24 de octubre. Y un sorteo de un almuerzo o de una cena en el restaurante del Aeroclub. ¿Me aclarás a qué sorteo te anoto? Porque no te anoto, Debbie. Gracias, Caro, por el cierre musical con el Carpo. Ah, porque, claro, porque ayer sobre el cierre nos pedía Cachito un tema con el que nos fuimos. Nos fuimos con un tema de Papo. ¿Me puedes pasar Óleo de una mujer con sombrero por Silvio Rodríguez? ¡Qué temazo, Cachito, qué temazo! Óleo de una mujer con sombrero, qué gran tema. Che, tengo audio para ir escuchando. Ahora escucho. Margarita, Marta, ahora escucho los audios de ella, de ellas. No me olvido. A ver, por otro lado, hablando de actividades, la Orquesta Municipal El Ombú, que es la orquesta de Pueblo de Carlos Ken, la orquesta de Carlos Ken, va a festejar sus 19 años con un gran concierto en el Teatro Municipal Trinidad Guevara. Se invita a toda la comunidad a asistir a este concierto de festejo por los 19 años de la Orquesta Municipal El Ombú el domingo 4 de octubre, o sea, este domingo, a partir de las 8 de la noche en el Teatro Municipal Trinidad Guevara. El espectáculo va a contar con la participación de los dos niveles de la orquesta. Uno es el grupo de cámara, formado por alumnos y alumnas avanzados, y con la orquesta general, que incluye a todos los niveles de aprendizaje. Va a haber invitados especiales, como por ejemplo el Ensamble Juvenil de Luján, que depende de coros y orquestas de la provincia de Buenos Aires, Martu Ferreira, una joven cantante local, Alejandro Basto, que es profesor de los talleres municipales de instrumentos autóctonos, junto con sus alumnos. Habló al respecto Patricia Viso, que es la coordinadora de la orquesta, y dijo: en este ciclo de tanto trabajo pedagógico musical podemos compartir con la comunidad el repertorio de este año que es una gran alegría. Tangos, valses, zambas, chacareras, rock nacional hacen a la identidad del Ombú. Orquestar la música de nuestro país y conocer música de otras partes del mundo también nos hacen crecer y abrazar la cultura como un derecho y un patrimonio vivo. La música nos une, dijeron, respecto a este hermoso cierre que van a estar haciendo, este ciclo aniversario. Las entradas se pueden conseguir en la boletería virtual del teatro, que es teatrotrinidadguevara.com.ar, o de forma presencial en la boletería de la calle Rivadavia, de lunes a sábado de 10 de la mañana a 8 de la noche, o los domingos y los feriados, 2 horas antes de cada función. Así que este domingo 4 de octubre a las 8 de la noche, la Orquesta Municipal El Ombú celebra sus 19 años de vida y lo va a hacer con un gran concierto con todos los integrantes, con todos los alumnos que habitualmente están en esta formación pedagógica tan bonita que tiene Luján en su totalidad, pero que lo tiene Carlos Ken puntualmente. Así que estaba mirando eso. Estoy viendo que en la página del teatro no está cargado todavía el evento. ¿Por qué? ¿Por qué no está cargado todavía el evento? Bueno, será cuestión de que en las próximas horas lo carguen. Bueno, igual pueden acercarse directamente a la boletería del teatro, ahí en la calle Rivadavia. A ver, estaba mirando. ¿Qué dice Ruli? Che, ¿se hace la peatonal gastronómica este finde? Si no llueve. No anunciaron nada, Ruli. ¿Vos decís la que fue suspendida y resuspendida?
pues fue suspendida el otro domingo, suspendida este domingo que pasó. No, todavía no anunciaron nada, Ruli. No anunciaron nada. A ver si en el Instagram de Elegí Luján hay algo. Pues todavía no se anunció que se haga. A ver, a ver. Dan lluvia para el sábado este fin de semana. Teóricamente el domingo va a estar lindo. Anuncia la peatonal gastronómica y se cae el cielo, chicos. anuncia la peatonal y llueve. Pero por ahora no dan lluvia para el domingo. Me voy a fijar en la página de Elegí Luján. A ver, a ver, a ver. No. Hoy es el Día Internacional del Café. Feliz día a mis amigas colombianas. Hoy es el Día Internacional del Café, chicos, 1 de octubre. Y es el cumpleaños de mi mejor amiga. Ya le mandé saludo, carito. Ya la saludé. Mañana a la noche cenamos juntas. Ya la saludé y mañana a la noche cenamos juntas. Listo, ya está, ya cumplí. El año... Yo te conté, carito, que un año me olvidé y caí a la casa. Y entré. Hola, le digo, ¿todo bien? Y lo peor de todo, que yo entro, ella me invitó a comer. Me iba otra amiga más. Yo lo que flashé fue juntada de amigas. Me dice, venite a cenar que viene Ro. Ro es, a ver, en el grupo somos dos Ro. Ro de Romina, Ro de Rocío. En el grupo somos dos Ro. Entonces me dice mi amiga, venite a comer que viene Ro. Bueno, dale, yo dije, juntada. Juntada, dije yo, pintó, dale, voy. Fui, entro a la casa y arriba de la mesa había un regalo. Había una caja de bombones, no sé qué había. Yo lo primero que pensé fue, ay, qué cagada se mandó el marido, que le regaló bombones. Fue lo primero que pensé, qué cagada se mandó el marido que le compró bombones. Y le digo, ay, ¿qué hizo fulano, que es el marido? ¿Cuál se mandó? Y yo, en otra totalmente. Pero me di cuenta como a las 11 de la noche que era el cumpleaños. Bueno. Mal ahí. Pero este año la saludé, ya está, mañana cenamos juntas. Ya está. No hay nada anunciado todavía, Ruli, respecto a Petronel Gastronómica. No. No hay nada anunciado. Supongo que no. Si no, ya lo tendrían que haber publicado. No. Están acobardados como mi psicóloga, dice Cachito. Sí, más de uno. Sí. Bueno, 10:37 de la mañana. Mientras van llegando mensajitos al 319514, voy avanzando. Ahora les hablo del cronograma de recolección de ramas y escucho los audios que me fueron llegando. Dale.

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0: qué lindo tema. Gracias, Caro, dice por acá Cachito. Gran tema de Silvio Rodríguez, el cubano Silvio Rodríguez. Ah, decía Cachito que están acobardados los de gastronomía, los de la peatonal. Y bueno, pasa Cachito, cada vez que ponen una fecha les llueve. Cada vez que ponen fecha de peatonal les suspenden. Buen día, Ro. Consulta. ¿Dónde hay que entrar para sacar permisos para vender ahora cuando venga el Papa? A ver, yo tengo por acá... El tema es dónde lo tengo. Los permisos para cuando viene... Para la peregrinación juvenil, que es este fin de semana. Estoy viendo a ver si encuentro... Puestos de venta ambulante para solicitar permisos para peregrinaciones 2026. Acá hay un error. Las solicitudes pueden realizarse hasta el jueves 2 de octubre. No, hoy es jueves primero o mañana es viernes 2. No sé. Pero esto es para peregrinación juvenil, Manu. No para la visita del Papa. Requisitos, puesto de peregrinación. Claro, no tengo exactamente, Manu, pero te averiguo. No sé si ya está armado eso. No sé si ya está armado. Sí tengo los de la peregrinación juvenil, ahora que es este fin de semana. Pero la de la peregrinación... La visita del Papa... No sé si ya está, si ya hay un formulario, si ya hay algo. Te puedo leer, si querés, Manu, los requisitos que se pusieron ahora para la peregrinación juvenil, que imagino que deben ser parecidos. Si querés, te doy eso. A ver. Ser residente del partido de Luján, informar sola zona de emplazamiento del puesto y productos, y los gastronómicos deben sí o sí presentar certificado del curso de manipulación de alimentos. Y se pueden ubicar zona autorizada. Esto es para peregrinación juvenil, Manu, yo te lo leo porque capaz que es parecido. Ahora, los requisitos van a ser los mismos para el Papa. Ser residente del partido de Luján, informar zona de emplazamiento y producto, gastronomía, presentar sí o sí certificado del curso de alimentación de manipulación de alimentos. Pero la zona autorizada ahora para esta peregrinación es Ruta 7, desde el cruce de las 6 hasta la rotonda anterior al Puente Control, y desde el inicio de la calle Las Heras hasta la calle Belgrano. Los puestos deben ubicarse de mano izquierda, sentido acaba, del tramo de la ruta, y no obstruir los refugios. Quienes no soliciten el permiso ni paguen por anticipado recibirán multas y sanciones. Hay descuentos por pago anticipado. Bueno, esos son los requisitos para ahora, para la peregrinación juvenil. Yo imagino que los de la visita del Papa deben ser parecidos. No sé si en la ubicación, a eso me refiero, pero los requisitos seguro sean los mismos. Hola, Romina y equipo, ¿me anotás para el cine y la comida? Sí, Oscar. Pero apenas sepa algo, chicos, les aviso. Lo que sí ya está es Oscar del Sapiol. Es si tienen para alquilar hospedaje. Si tienen para alquilar hospedaje, sí ya está eso. Ya está el registro abierto. Si tenés un lugar para que acampen, o si tenés un departamento, si tenés una habitación, si tenés una casa para alquilar, eso sí ya hay un registro. Para puestos de venta ambulante todavía no, pero supongo que más adelante se... ¿Pero dónde tengo que entrar, Ro? Es que todavía no está, Manu, todavía no está. O si tenés el link me lo pasás, porfa. No, es que tengo el link para registrarte ahora para la peregrinación juvenil, ¿me entendés? Que es mañana, bueno, el sábado, el domingo. Tengo el link para... tengo los requisitos... Para ahora, para la peregrinación esta. Que en realidad, ya te digo, para esta peregrinación, las inscripciones son en la Oficina de Ingresos Públicos, que está en la Valle 520, o sea, enfrente de la FIP. Claro, porque esta mano es impar, la mano de enfrente es par. Enfrente de la FIP. Oficina de Ingresos Públicos, La Valle 520, de lunes a viernes. Acá debe haber un error de horario, de 13 a 13.30. Debe haber un error de horario. Pero bueno, en la Oficina de Ingresos Públicos, Manu. Pero insisto, esto es para la peregrinación de este fin de semana. Todavía no está el formulario ni nada para la visita del Papa. Pero va a ser, los requisitos van a ser los mismos seguramente, y debe ser igual, tenés que ir a inscribirte en la Oficina de Ingresos Públicos, porque además tenés que pagar un canon, que lo pagás ahí mismo. Ah, listo, listo, gracias, es para un compañero. Si tengo más info, más adelante lo paso, obvio, pero ya vayan sabiendo eso, que los requisitos son esos: recibir en el partido de Luján, tener certificado de manipulación de alimentos y gastronomía y demás, y que la inscripción se hace en la Oficina de Ingresos Públicos, porque hay que pagar un canon ahí mismo. Buen día, Ro, me dice Mirta. ¿Me anotás para el cine y la comida? Sí. Pero todavía no creo que esté el formulario, Manu. Pero va a ser así, acercándote a la Oficina de Ingresos Públicos, que es enfrente de AFIP, en La Valle, enfrente de la oficina de AFIP. Bueno, AFIP, que ahora se llama Garca, creo. No, AFIP. Para mí es el AFIP. Yo soy como esa gente que le sigue diciendo usina a la cooperativa eléctrica. Y yo le voy a seguir diciendo AFIP. Y le voy a seguir diciendo Twitter a ex. ¿Cómo le llaman? No, Twitter. A mí no me vengan con cambios raros. Bueno, 8 minutitos faltan para las 11 de la mañana. Mientras van llegando por ahí mensajitos, saluditos, pedidos de temas musicales. Ay, ¿cómo le habrá pasado a Merlady en su cumpleañito? Mirlady, ¿cómo la pasaste en tu cumpleañito? O que nos cuente Shay, ¿cómo la pasó en su cumpleañito, la prima? Cuéntenos. Ah, bueno, 319514. Debbie me mandó, me anotás y no me mandó más nada. La voy a matar. Mira, Debbie, tengo 3 sorteos. Almuerzo o cena en el restaurante del Aeroclub, sorteo de entradas para el cine, que se van mañana, y sorteo para entradas para Origen Luján, que es el 24 de octubre. Buen día, Romy. ¿Me puedes anotar para las entradas del cine? Me dice por acá Claudia, que es la mamá de Dulce, cómo no. En 3 minutos llega el mensaje de Dulce. Porque cada vez que manda la mamá, en 3 minutos después llega el mensaje de Dulce. Listo, anotada, Claudia. Gracias, Rome, dice Manu Vena, por favor. Abrazo grande, querido amigo. Bueno, 319514. Se anotan para los sorteos, pero me avisan a qué sorteo se anotan. Dale, no sean así. Ah, respecto a la visita del Papa, ahí que me preguntaba Manu, ya hay estafas. Ya hay estafas. Ahora vamos a hablar bien respecto a eso. Ah, haceme un favor, Carito. Buscate el informe policial de Gustavo Charino hoy a la mañana, que lo explica perfecto. Porque empiezan estas cosas y ya aparecen los vivos. Ya aparecen los avivados que quieren joder a la gente que de buena voluntad quiere venir a Luján el día que viene el Papa. Ya aparecieron las primeras estafas, así que hay que tener en cuenta. ¿Encontraste, Carito? Ya aparecieron las primeras estafas. Escuchen atentamente el informe de Gustavo Charino.
1: Muy buenos días. La visita del Papa a Luján, prevista para el 11 de noviembre, ya comenzó a generar movimientos en la ciudad, y con ello también aparecieron maniobras fraudulentas que buscan aprovechar justamente el interés de quienes necesitan, por ejemplo, alojamiento. En las últimas horas, Real Hotel Luján detectó una estafa en la que una mujer perdió alrededor de 500.000 pesos de mínima, pero se habla de casi 800.000 pesos, luego de realizar una transferencia a una cuenta bancaria utilizada por personas que se hicieron pasar por representantes, justamente, de este establecimiento hotelero. La maniobra fue detectada este lunes por el propio hotel, el hotel de 3 estrellas, que está ubicado en la avenida Nuestra Señora de Luján al 800, a pocos metros de la Basílica, y según pudo conocerse, la víctima llegó hasta este supuesto hotel a través de Instagram, y allí encontró un perfil que utilizaba el nombre, las imágenes y la identidad visual de Real Hotel Luján, y que promocionaba alojamiento para quienes tengan previsto viajar a la ciudad con motivo de la visita papal. La cuenta ofrecía estadías con pensión completa, y distintos servicios que el verdadero hotel no brinda. La mujer realizó una reserva y transfirió el dinero solicitado sin advertir que se encontraba frente a un perfil falso. Uno de los elementos que permitió detectar la maniobra fue el número telefónico utilizado por los estafadores. El contacto difundido tiene característica local y figura como 02323348072. Repito el número trucho: 02323348072. Mientras que el número oficial, el verdadero de Real Hotel Luján, comienza con característica 011. También, otro dato que encendió las alarmas, la preocupación, está relacionado con la cuenta bancaria utilizada para recibir el dinero. Mientras que Real Hotel Luján posee un alias bancario a nombre de la empresa, en la cuenta empleada en la maniobra aparece el alias hotel.real con minúscula, punto Luján con minúscula, registrado a nombre de una tal Verón Débora Soledad. Repito el nombre de una presunta estafadora o de quien estaría detrás de esta cuenta: Verón Débora Soledad. Pero la cadena de engaños no termina allí. Los responsables también utilizan un contacto, los responsables de hacer esta maniobra, está claro, ¿no? Un contacto de WhatsApp identificado como Hotel con mayúscula Luján 2, configurando aparentemente como una cuenta comercial. Pero al establecer contacto, el interlocutor se presenta como Francisco Álvarez, reforzando la apariencia de tratarse de un representante del establecimiento hotelero. Desde Hotel Real también sospechan que la maniobra podría estar relacionada con un antiguo perfil utilizado por anteriores propietarios del hotel. Los estafadores lo que están haciendo es utilizar fotografías y el logo verdadero del hotel en su perfil de WhatsApp y exhiben en redes sociales un catálogo de alojamiento y servicios. Sin embargo, algunos valores publicados son muy superiores a los que maneja realmente el verdadero hotel. Ante la detección de esta maniobra, los propietarios del establecimiento comenzaron a ocuparse de realizar la denuncia correspondiente y reiteraron el pedido para quienes busquen alojamiento por la visita del Papa que verifiquen cuidadosamente los canales de contacto antes de enviar documentación, datos personales o realizar cualquier transferencia. Y en la cuenta verdadera, en Instagram, ya pusieron un mensaje alertando de esta situación, de lo que está pasando.

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15 minutitos pasan de las 11 de la mañana. Dice por acá. Ay, Dios. Dulce. Hola, Romy, acá estoy. ¿Me anotás para el sorteo? Dulce. Ay, lo que voy a renegar de acá a fin de año. Dulce, ¿para qué sorteo? Tengo tres en paralelo. Un día de estos voy a ir a conocerlo si se puede. Obvio, Dulce. Sí, sí, General Paz 1690. De lunes a viernes hasta el mediodía estamos. Si querés venir más temprano, conocés a Chiafino y Orué. Si venís como esta hora, no conocés a Mía Carito. Pasate cuando gustes, Dulce, traete algo para comer. No, no es necesario. Pero traete unos sanguchitos de miga. No. si querés.

Dulce, ¿a qué sorteo te anoto? Pero por el amor de Dios, tengo sorteo de almuerzo o cena en el restaurante del Aeroclub. Tengo sorteo de entradas de cine que se van mañana y tengo sorteo de entradas para Origen Luján, que es el 24 de octubre en el teatro. A ver. Me dice por acá... Oscar, en estos días leí en una página un aviso de alquiler que decía tener una casa a unas cuadras de la Basílica, que la alquilaba en la fecha que venga el Papa a 1.000.000 la semana. Y pero depende cuántas... Y pero depende cuántas... capacidad para cuántas personas haya, Oscar. O sea, sí, perdón. A ver, vamos a aclarar algo. 1.000.000 es un montón de plata. Es un montón de plata, 1.000.000 de pesos. Pero, chequeate cuánto vale un alquiler en la costa, en Córdoba, en Mendoza. Dependiendo para cuánta gente sea. Y te pueden pedir 1.000.000 de pesos, ¿sí? Sí, es normal. Qué sé yo, ponele que sea una casa para... Porque si es una casa, lo que me estás diciendo, una casa, capaz que es para 4, 5, 6 personas. Y sí, te pueden pedir un palo para eso. Averiguate una casa para 5 personas en Córdoba. Y capaz que te piden un palo para una semana. Se entiende que si es una casa para 5 personas, 6, a no ser que sea la familia Carito, capaz que son 2 familias, capaz que son 2 matrimonios, bueno... se reparte ese gasto, pero sí, obvio. Cualquiera que estamos en octubre, cualquiera que más o menos esté pispeando a ver si se va a algún lado de vacaciones en esta época, y sí, están eso, depende qué alquiler, depende qué casa, depende qué, y sí, sí, sí. No me parece una locura 1.000.000 de pesos. Es muchísima plata, a ver, al que le cuesta ganarla, es un montón de plata. Pero no te están arrancando la cabeza, Oscar. 1.000.000 de pesos vale una casa en Mendoza, por ejemplo, una semana. Aparte, estamos hablando de una semana, me decís, qué sé yo. Capaz que me decís, por 2 o 3 días, es un montón de plata. Pero por una semana, qué sé yo, sean 5 días, son 200 lucas por día. Si es una casa para 5 o 6 personas, y sí, no es descabellado. Es mucha plata para el que tiene que pagarlo, o sea, se entiende, ¿no? Que está todo tan desproporcionado que cuesta tanto ganarla, que para el que tiene que pagarlo es un montón de plata. Para mucha gente es un sueldo entero eso. Pero no es que se están aprovechando por la visita del Papa, Oscar. Mucha gente sí, seguramente, infla los números por la visita del Papa. Pero no es que se estén aprovechando porque... no, lo mencioné por esto de las estafas. No digo que haya sido el caso, pero me acordé y lo conté. Ah, qué sé yo. No, a ver. No quiere decir que cualquier publicación que se haga es una estafa. A mí generalmente... Cuando yo alquilo cosas, a ver, yo me organicé el viaje a Colombia y alquilé todo desde acá. Y obviamente que no conocía a nadie en Colombia que me pueda decir, che, este lugar existe, como para asegurarme. A mí me gusta siempre primero buscar por estas páginas de alquileres. Llámese Booking, llámese Despegar o llámese, qué sé yo, Airbnb. Primero los busco por ahí. Asegurarme que el lugar exista, primero que nada, ¿no? Asegurarme que el lugar exista, que me están alquilando algo que existe. Y después trato de encontrar el número oficial del lugar. No sé, yo por ejemplo con los... poniendo el lugar más lejos al que fui. Poniendo un lugar, porque capaz que a veces yo me voy de vacaciones acá en Argentina y me... Le pido referencia a alguien. Che, ¿dónde vos fuiste a, no sé, a Córdoba? ¿Dónde paraste? En tal lado. Y me recomienda. Sí, lindo lugar, qué sé yo. Bueno, a veces voy a lugares que me recomienda un amigo, un familiar, alguien que ya fue, que lo conoció, que le gustó el lugar y me lo recomienda. Pero ponele, el lugar más lejos que me fui, Colombia. O sea, ¿a quién conozco para preguntarle referencia de dónde hospedarme? No, a nadie. Entonces, ¿qué hacía yo? Buscaba por Booking,
que es una página que registra hospedajes, buscaba por ahí, miraba las fotos, qué sé yo, cuando me convencía el precio y las fotos del lugar, llamaba por teléfono al lugar. Llamaba por teléfono, hola, buen día, soy Romina de Argentina, quiero ir para tal y tal fecha, quiero corroborar que no sé qué, que esté disponible la fecha, que me pases un CBU, un alias correcto del lugar. Yo me comunicaba por teléfono de los números oficiales. Nunca, ni de casualidad, yo transfiero a alguien que te quiere vender o alquilar algo por Instagram. Ni loca, ni loca. Mando un mensaje a un WhatsApp cualquiera que aparezca por ahí en un cartelito y transfiero plata. Ni loca. Y yo me encargo de las vacaciones familiares, porque el SUSO obviamente que va a donde... Yo me encargo de las vacaciones familiares desde hace años y siempre hice lo mismo. Y nunca me estafaron con un hospedaje. Pero pues, ni loca transfiero plata a un CBU que me manda alguien por WhatsApp. No, yo llamo al lugar, pregunto, corroboro los datos. Discúlpame, le digo, ¿este CBU es tuyo? ¿Este alias es del hotel? Sí, perfecto, listo, y ahí transfiero, si tengo que hacer la reserva. Pero no. Yo en Colombia reservé por Booking. Y a veces me ha pasado que poner la reserva por fuera de Booking sale más barata. Bueno, yo hago una reserva por Booking, chicos, esto es una trampita. Hago la reserva por Booking, una vez que me pasan el contacto de la persona, hablo por privado, pregunto, chequeo, corroboro todos los datos y capaz que la doy de baja después la reserva por Booking. Pero sé que estoy hablando con una persona real, con el dueño de verdad del lugar. No, por Instagram te puede estafar cualquiera, te puede mandar cualquiera. Me dice Dulce que para las del cine, perfecto. Entradas para el cine, muy bien. Llevar algo para comer, obvio, dijo Ruli. Sí, obvio, más vale. Hola, buen día, ¿me anotás para la cena, porfi? Sí. Antonella. Para la cena. Hola, buenas, Ro. ¿Me anotás para los sorteos? Gracias. Los sorteos, Miriam. Te anoto a los tres, entonces. Te anoto a los tres sorteos. Anotada, muy bien. Y me falta acá. Ta, ta, ta, ta, ta, ta. Bien. Hola, buen día. Hola, mi querida Titi. ¿Cómo va? Buen día, buen día. Sí, gracias, perfecto. No, tengo es que hay que tener mucho cuidado con las estafas telefónicas y esto, con esto de reservas y de transferir para reservar, transferir para señar. Hay que tener mucho cuidado con esas cosas, porque cualquiera puede estar del otro lado. Yo me pongo de foto de perfil de WhatsApp la foto de un hotel cualquiera de Luján y te digo que soy la dueña. Ese es el tema. Yo me pongo una foto de perfil, voy, me paro en la puerta del Oxxon, le saco una foto al hotel, me la pongo de foto de perfil y te digo que soy la dueña del Oxxon y que hago las reservas y transferime y me cambio el alias como hotel.oxxon.luján y listo. No, hay que corroborar por alguna página oficial. De hecho, si buscas, por ejemplo, en internet... En Google incluso podés buscar el hotel en cuestión, te dice la dirección, bla, bla, bla, y te da el teléfono, y te da el teléfono oficial del hotel. Bueno, pegá una llamadita antes de transferir, pegate una llamada antes de transferir. Pero bueno, hay que tener cuidado porque esta es la primera de, ¿saben cuántas que vamos a conocer de acá hasta la visita del Papa? Porque los vivos... Están por todos lados. 11:25 de la mañana. 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

35 minutos pasando las 11 de la mañana, dice por acá Cachito. 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Con la familia no me meto, capaz que nada que ver, dice Cachito. No, son todos iguales, Cachito. Son todos iguales. Son del quinto, Cachito, nos conocemos todos. Son del toquín, nos conocemos todos, Cachito, en el barrio. No, sí, la familia es igual, Cachito. Las familias son todos iguales. Ay, Dios. Si te contara, Cachito, si te contara. Buenos días, Romy Caro. Hola, Mirlady. ¿Cómo estuvo ese cumpleañito? ¿Cómo estuvo ese cumpleañito? Espero que lo hayas pasado lindo. Bueno, me llega un audio de Claudia. Ahora lo voy a escuchar. Muy divertido, dice Mirlady. Me alegro mucho, Mirlady. Me alegro un montonazo. Me imagino que habrá habido alguna bebida, algo fresco para tomar. Me hicieron fiesta sorpresa. ¡Ay, qué lindo! ¡Qué bonito! Le hicieron fiesta sorpresa a mi lady. ¡Qué bien, qué bien! Bueno, entonces un cumpleañito divino. Me alegra un montón, mi lady. Me alegra un montón. A ver. ¿Qué me dicen por acá? Ah, completita la cría, dice Cachito. Sí. Todo cortado por la misma tijera. Todo cortado por la misma tijera, Cachito. Sí. Son todos igualitos, mirá. Creo que hay una hermana que... Una hermana de la que no tengo referencias. Una hermana que creo que labura. Después, los dos hermanos, la madre, el padre. De la otra hermana no puedo decir nada, che, se va a laburar todos los días tempranito, cumple. Pero después, los dos hermanos, la madre, el padre. Va. Con piñata y todo, che, el cumple de Mirlady. Con piñata y todo. La piñata era de Harry Potter. Ay, la amo. La amo, me encanta, me encanta. Foto, Mirlady, foto. Foto. Dice Titi por acá, recién me engancho. ¿Cuál es el tema? ¿Alquilar para la venida del Papa? Por el monto que escuché, estoy pensando mudar a todos los seres vivos de mi casa y ponerla en alquiler, dice Titi. Es buena, es buena, es buena, es buena. No, lo que estábamos hablando, Titi, que el informe policial de Gustavo Charino de hoy en la mañana fue justamente de una estafa que le hicieron a una persona que va a que quiso reservar para venir el día de la visita del Papa, y que el de un hotel de acá de Luján, gente que se hizo pasar por representantes de ese hotel en Instagram, le pasaron un alias, la persona transfirió confiando que estaba hablando con los respectivos responsables del hotel, y nada, y era una estafa. Era una gente que se hacía pasar por los responsables del hotel y nada que ver. Bueno, y que eso lamentablemente pasa. Mira, che, me mandan por acá alguien que también conoce a la familia, mira, de Sol. No sabía nada, mira. No, yo conozco a la familia directa, digámoslo. La familia cercana. Ya más ampliado no conozco, no sé. Mira qué lindo. Se ve que más gente lo conoce. Mira, me manda por acá la piñata, me muero. Qué lindo cumpleañito, mi lady. Me manda por acá el querido Mati Bertini. Por favor, difundir este número. Un teléfono de guardia de bomberos voluntarios. Un teléfono de la guardia. Celular local 2323 207070. 2323 207070. Un WhatsApp para la guardia de bomberos voluntarios. Gracias, Mati. Gracias.
Ahora lo vamos a estar difundiendo también por las redes. Pobre gente, va a haber muchos casos así. Sí, a ver, es una lástima, Titi, que ya haya vivos tratando de hacer estas cosas, pero hay que tener una cosa en cuenta. A ver, yo lo digo, lo cuento al aire, pero la realidad es que ninguno de ustedes va a ir a alquilar algo por la visita del Papa. Esa es la realidad. Esto deberían difundirlo los medios nacionales. Porque que yo lo cuente al aire de Radio Ciudad de Luján no tiene mucho sentido, porque ninguno de ustedes va a caer en esta estafa, porque son vecinos de Luján. Esto lo deberían difundir los medios nacionales para alertar a las personas que vengan a Luján. La municipalidad está canalizando en una plataforma todos los alquileres oficiales. O sea, vos tenés una casa para alquilar, tenés un departamento para alquilar, tenés un hotel, lo registrás en una página de la municipalidad que está para eso específicamente, y la persona que quiere alquilar entra a la página de la municipalidad o a una aplicación, se va a lanzar en unos días una aplicación también, y ahí tenés toda la oferta de alojamiento y de estacionamiento para que no te pase esto, para que no le alquiles a un fulano de tal que te estafe y que después el lugar, o se hagan pasar por un hotel que no es de ellos, o te alquilen un lugar que después no existe. La municipalidad está canalizando los alquileres en su plataforma, en su página oficial y en una aplicación que va a salir en unos días, justamente para que esto no pase. Pero esto lo deberían difundir los medios nacionales. Que cualquier persona que quiera venir a Luján en esos días entre a la página de la municipalidad, al link que va a haber específicamente para eso, y ahí puede ver toda la oferta de hoteles, toda la oferta de casas particulares, toda la oferta de departamentos, toda la oferta de estacionamiento, porque recuerden que todas las personas que vengan en vehículo particular no van a poder ingresar a Luján con su auto. Tienen que dejarlo en un estacionamiento específicamente destinado a tal fin, porque no pueden circular adentro de Luján con esos autos. Entonces, los estacionamientos también van a estar registrados en esta plataforma y en esta aplicación para que entren ahí, elijan y directamente ya hagan el pago a través de esta plataforma. O sea, la municipalidad va a canalizar los pagos, va a ser agente de retención, por así decirlo. Canaliza el pago que después se le transfiere directamente a la persona, pero para hacer como más transparente todo. Pero bueno, insisto, esta información deberían darla a los medios nacionales, no yo, porque que lo escuchen ustedes no tiene mucho no tiene mucho sentido que lo escuchen ustedes. Sí, por si tienen algún conocido, por si saben de alguien que vaya a venir, pero la gracia es que lo sepan las personas que no son de acá. Sí, pero los delincuentes están a la orden del día y gente de buena voluntad está en estado de vulnerabilidad. Y sí, Titi, sí, sí. Sí, sí, sobre todo yo, por ahí gente más grande que no tiene tanta cancha en esas cosas. Yo te investigo hasta abajo de la cama antes de hacer una transferencia. Yo soy, pero porque yo soy así, qué sé yo. Sí, sí, por ahí personas que nunca transfirieron o que nunca hicieron una reserva así a la distancia, qué sé yo. Sí, es una pena. Se truchan hasta páginas de organismos públicos, sí. Por eso sería importante que cuando la municipalidad lance esta aplicación o esta plataforma, los medios nacionales repliquen el link y digan, bueno, esta es la página oficial, punto, no hay otra. Esta es la página oficial para buscar alojamiento en Luján. Esta es la página oficial para buscar estacionamiento en Luján. Que se difunda por todos lados eso, que se difunda a nivel nacional, sería importante. Pero bueno, qué sé yo. ¿Qué dice? No sé qué tiene que ver lo que estamos hablando, pero Cachito me dice, con la paranoia de Milei, esto ya sé para dónde va. Clavando autoatentado, mejor, ¿eh? Ay, no entendí, Cachito. ¿Qué tenía que ver la paranoia de Milei? Sí, el otro día escuchaba lo de los 7 golpes de Estado y yo, ¡ah! ¿Qué problema nos hubiésemos ahorrado con un psicotécnico, chicos? Pero bueno, 15 minutos faltan para las 12 del mediodía.
Vamos a ir avanzando. A ver, ¿estoy al día con los audios? Sí, estoy al día con los audios. ¿Qué pasó ahora? ¿Qué? Porque cada vez que me aparece un... Ahora voy a chequear qué pasó. No, estamos al día con los audios, con los mensajitos, con los pedidos, etcétera, etcétera, etcétera. Muy bien. 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

Bien, me manda por acá Claudia que necesita contactarse con, dice, el abogado que tramita cuestiones de jubilaciones en Primera Mañana. Se trata de Juan Carlos Juárez. Juan Carlos Juárez, que es el abogado previsionalista de la mañana de la radio. Ya te paso el teléfono. Te paso el teléfono del estudio. Así te podés comunicar con él. Ahí va. Juárez y Asociados. Ahí te pasé el teléfono del estudio. Y me dice por acá Mati Bertini, atención. La Asociación de Bomberos Voluntarios de Luján informa que se encuentra atravesando problemas con las líneas telefónicas fijas de emergencia ante reiterados reclamos a la empresa de Telefónica. Suerte, Mati, con eso, porque reclamarle algo a Telefónica, sin solución, la institución decide incorporar el número de celular para realizar denuncias, siendo 2323-2070-70. El teléfono de línea de toda la vida del cuartel de bomberos, que era 42-22-22, bueno, están con problemas en la línea telefónica y tienen problema con Telefónica. Con Telefónica te atiende cuando quiere y no te da soluciones de nada. Bueno, ante reiterados reclamos de los bomberos a Telefónica, suerte con eso, querido Mati, porque es un desastre, incorporan un WhatsApp que es celular local, 2070-70. Bien, ténganlo en cuenta y agéndenselo por las dudas. Bueno, las 12 del mediodía, a todo esto, las 12 del mediodía. Vamos avanzando, carito, y volvemos para el último trámite de este jueves, 1 de octubre. Que no quiere, está feo, está fulero, dale.

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1: La Cooperativa Eléctrica Sección Servicios Funerarios da cuenta del fallecimiento de Estela Maris Tarchini, a los 68 años, domiciliada en la localidad de Jáuregui. Velatorio en Avenida Flandes 374, sala número 1. Sepelio a la hora 14:10 en el cementerio Parque Los Pinos.
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16 minutitos pasan de las 12 del mediodía. Me dice por acá Gachito: Mina, mi tarjeta de débito se me derritió. ¿Me podés averiguar cuándo cobro? Ay, Cachito. Mirá, DNI para los haberes que superen la mínima, DNI terminado en 0 y en 1, que es tu caso, el 20.

23 de octubre, cachito. Te falta un tramo. El 23 de octubre, cachito. DNI terminado en 0 y en 1. Vos, tu DNI termina en 1. Bueno, DNI terminado en 0 y en 1 el 23 de octubre. Bueno, falta un poquito. Che, antes de irme, que me, gracias, de nada, cachito querido. Le pasé a Claudia el número. Reitero esto, antes de irme, reitero esto. La Asociación de Bomberos Voluntarios de Luján, o sea, los bomberos, informan que se encuentran atravesando problemas con las líneas telefónicas fijas de emergencia, el 42-22-22 y el 42-31-58, los teléfonos habituales de bomberos de toda la vida, ante reiterados reclamos a la empresa telefónica, sin solución, la institución decide incorporar un número celular para realizar denuncias. 2323, agéndenselo. Anótenselo, los teléfonos de línea de bomberos voluntarios no andan. Bien, un aplauso para Telefónica. Un aplauso para Telefónica Argentina. Los teléfonos de línea de los bomberos voluntarios no andan. Telefónica es una empresa de mierda. Buah. No andan los teléfonos de línea de bomberos voluntarios. Anótense el celular. 15 20 70 70. Celular local, 233. 15, 20, 70, 70. Anótenselo porque los teléfonos de línea no andan. Me voy a ir, me voy a ir. Se van a quedar con Jorge el Brujo Mujeri con Embrujos en la Tarde con todo el folclore. Ah, voy a cerrar las listas de los sorteos, guardo los cambios. Se van a quedar con todo el folclore para este mediodía nubladito, apagadón. Nos encontramos mañana, como siempre, con el viernes, con el prefinde, con todo lo que ya saben, con el pase, con el resumen de la semana, con las voces, con el sorteo, todo, todo, todo, mañana. Será hasta entonces. Gracias a todos por estar del otro lado, por los mensajitos y por los saluditos. Chau, chau.

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ese carnavalito que es de mi querer, de nuestro querer, cada uno de los temas y ritmos que tiene nuestro folclore. Sí, como toda esta linda gente que del otro lado nos permite entrar otra vez a su mediodía, a su hogar, a su trabajo, a su viaje. Buenas, buenas, buenas y santas. Sí, pongamos hermosor este mediodía que está ahí medio rarón. No importa, rarón, el clima ahí que está fresquito, que las nubes que se quedan. Como me dijo Teresita el otro día, las polleritas de las nubes no permiten que el sol haga de las suyas. Y sí, y pasa. La primavera le cuesta, le está costando. Pero nosotros haremos la primavera en otro mediodía. Hoy, iniciando otro mes. Primero de octubre, damas, caballeros, bienvenidas, bienvenidos. Esto es En Brujos en la Tarde.

¿Qué tal? ¿Cómo le va? ¿Cómo le va, señora, señor? Espero que hayan tenido una linda mañanita y que el mediodía también sea maravilloso. Y entre todos, en esta reunión así peñera, como nos gusta decir, cada mediodía por la 104, otra vez, aquí estamos. Y pongámosle una sonrisa, la sonrisa que nos va a traer cada tema y cada intérprete, como acostumbramos en este ratito de amigos y de folclore. Jorge Mulleri, desde este lado, agradecido una vez más por estar con vos. Y vos con nosotros, sí.

con su versión de lo mahuaqueño, los nocheros anteriormente, ahí acomodándonos de a poquito, verde infaltable y por supuesto la protagonista de esto que es la música. Se sale de la gatera para llegar a vos y ya no más dar inicio al programa del día.

0: Con la Santa Fecina, Candela Vargas, hemos iniciado el programa de hoy, de este primero de octubre. Candela, que bueno, ha tenido hace un tiempo el sencillo Gol y Gambeta, lo hemos traído para mediados del 2026, y tiene su álbum más reciente, Cuando Llegue el Alba, del cual también vamos a traer material. Algún que otro sencillo también que nos ha compartido por los correos electrónicos. Candela Vargas, El Dedo en la Llaga, otro de los temas clásicos de nuestro folclore de estos últimos tiempos. 5542833194 5542833194 Si gustan enviarnos algún mensajillo, como ya vamos viendo por allí, ya lo saludo a mi querido, mi queridísimo amigo, hermano. ¿Cómo te va? ¿Cómo te va, Rubencito? Buen día, hermano, buen comienzo y desarrollo de programa. Muchas gracias para usted, para Nancy, para toda la familia de La Cazón en General Paz y San Martín. Había ayer había el Pecito de la Criolla, Filé Merluz. Lo escuchábamos ahí mientras atendía a la gente. Claro, lo llaman, 42-180. Lo llaman para hacer el pedido para el almuerzo. Otra vez, y también. Queda ahí por esas porciones, son maravillosas, te queda hasta para la noche también. 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Todas. Saludos, Nancy. Esa sonrisa cautivadora.
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0: Como que me llegó la energía del saludo retribuido. Rubencito querido, el abrazo para vos, para Polito, para los chicos.

de los pagos de Bragado, la artista Sonia Vega con esta samba. Fuimos de aquel disco Folklore del 2013, 5542833195 14. ¿Se acuerda de este tema?

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1: Sí, el tema de Claudio, Busi. Y los chicos de Sentir llevaron al disco el tercero, A Sin Secretos. Bueno, los chicos de Agüen también hicieron Agüen. Esto que está sonando es Agüen, así se llama. Está Lele Lobato también ahí en este disco.
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1: También hicieron una versión de este tema.

0: Nos saluda Mati Bertini. Hola Mati, ¿cómo te va? Atención, atención, información de los bomberos voluntarios. La Asociación de Bomberos Voluntarios de Luján informa que se encuentra atravesando problemas con las líneas telefónicas fijas de emergencias. Los clásicos 42-22-22 y el 42-31-58, ¿sí? O sea, hay problemas con estas líneas. Ante reiterados reclamos a la empresa telefónica Móviles Argentina S.A. sin solución, la institución ha decidido incorporar un número de celular para realizar denuncias o lo que necesite, siendo este el 2323-15-20-70-70. 2323-15-20-70-70. Dios quiera que no lo necesite, pero si es así, este es el número para comunicarse con nuestros bomberos voluntarios de Luján. 2323-15-20-70-70, ¿sí? Vamos a seguir comentando a lo largo de este rato. Así que gracias, Mati. Buenísima la info para comentarle a toda la audiencia, entonces. Abrazo, Mati, querido, para vos y para todos los muchachos.
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0: Lo tengo a Patri del otro lado, que nos ha enviado su mensajito, y las chicas del Jardín 906, ya te escucho, Patri, un beso grande. A ver, voy a los que puedo ir leyendo. Buenas y santas, paisano amigo, aquí escuchando el gran Oscarcito del Zapiola. Saludos, Oscar. Buen jueves, buen almuerzo. Una chaca que le vamos a dedicar ahorita. El nuestro también. 554. Ahí también tenemos mensajes que ya iremos a por ellos. Nos quedamos con Abuen, que nos dejan de Ranchos mi chacarera. A ver, déjeme ver si aquí está.

Como estamos con Santa Fe, mire, mire a quién hemos traído hoy. Punta Calla está del 2003, del disco Sangre Americana, el gran Orlando Veracruz, que con sus 82, pirulo, sí, con 82 años presentó Reencuentro a principios de este... pasado mes, un recital que recorrió canciones que lo convirtieron en el referente que es con su identidad santafesina. Orlando Veracruz regresó entonces a los escenarios con este espectáculo, un recital que significó muy especial para el artista y bueno, y su reencuentro de hecho con el público y los clásicos de toda su trayectoria y todas esas charlas e historias y cuentos que puede llevar a cada presentación, ¿no? Sí, historias de vida que él mismo ha tenido y las hace parte también de cada uno de sus presentaciones. Ya hacía un tiempo que no estaba en los escenarios. Bueno, volvió con 82 años. Orlando Veracruz, ahí lo escuchábamos en Punta Calla, está a 5 minutos de culminar este primer segmento. Te siguen llegando mensajitos como el de Gaby, mi querido. Ahora que me acuerdo, Gaby, ¿cómo anduvo todo? Me imagino que de maravilla. Ha tenido un cierre de aniversario, pero tremendo. Gaby, querido, el abrazo para vos y para Lala. Ayer han celebrado 2 años de estar juntitos.

Y veo que tampoco. Pero me llegó un mensajito ahí, una característica. Uy, no, no la conozco esa característica. La tenía. Hola, brujito. Gaby no se puede levantar. Lala nos comenta. Ah, bueno. No puede ni siquiera levantar el índice para escribir, para mandar un emoji, por lo que veo. Felicidades, chicos. Ha sido una mitad de semana, un miércoles tremendo, por lo visto. Ya jueves. Ya.

Vamos a ir con los chicos de 4x4. Bueno, acá ni la ceniza quedó. De un nuevo fuego, cenizas quedan. Los chicos de 4x4 del disco Paso a Paso. Ahí va, para ustedes.

amor donde hubo fuego, los chicos de 4x4. Un beso enorme para las chicas, para Patria, las chicas del jardín que nos están escuchando. Gracias por los elogios a la 104. Gracias, Patri. Un besote enorme para las chicas del jardín 906. Espérate que las tenía anotadas. A ver, no sé si estarán todas hoy. Si no, le hacen llegar mis saludos. María, Azucena, Zaira y Georgina. Si están todos y si hay alguna más, también las saludamos. Una chacarera de esas. Todavía a bailar esta chaca con la gente de Ultravioleta. Chacarera para los barrios.

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0: Amigos de Che Joven, escuchábamos, íbamos a cortinar con esto para recordar el nombre de los chicos. Ahí buscamos y nos encontramos con una hermosa noticia. Bueno, Che Joven, esto tiene sus añitos. De hecho, hace como una década que habían dejado la actividad musical, tanto en las grabaciones como en las actuaciones, los chicos.
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0: Y buscando, acabamos de encontrar, bueno, justamente el nombre, Marino Oroza Coliqueo, al frente del conjunto. Han regresado a la actividad musical este año, 2026, y tras una década sin discos, acaban de lanzar su sencillo, que se llama En Mil Pedazos, primer adelanto de su próximo álbum, titulado Camino de Regreso. Y con todo ese folclore tan brioso que siempre han tenido en su estampa artística.
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0: Che Joven, de vuelta por las pistas. Y vamos a traer material de lo nuevo entonces. Che Joven, esto tiene. Y hace casi 14 que estamos acá. Y 16, 17 años, y no tiene más el tema que escuchamos.
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0: Las tradiciones de mi pueblo es lo que sonaba en aquel tiempo, Pablo y Marino Oroza Coliqueo.
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0: Estábamos viendo ahí en formato de cuarteto, a ver, formato de cuarteto acompañados por invitados, manteniendo, bueno, esa impronta de raíz folclórica y mensaje social. Vuelven a las pistas los chicos de Che Joven. Y el que está hace rato y sigue y seguirá en las pistas, ahí llevando su música, es el Juanpi, a quien estamos escuchando de fondo. Que será parte de los artistas en el andén. Cuenta regresiva, el 9.
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ayer coordinamos con el tema que vamos a escuchar ahora, para que Martita y Rafa lo puedan escuchar completito porque les encanta, y también para Carmen y Carlitos, que también les encanta el tema y la versión de Juan. Encontramos por ahí otras, pero no, en este tema por un buen tiempo lo vamos a seguir trayendo, Juan, y nosotros. Sí. A por nuestros artistas locales. Juan Ivalo, Adrenalina.

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Cuchi Roberto Carabajal, escuchábamos. Como siempre nos han tenido acostumbrados, especialmente las chacareras de su tierra. También se han volcado otros ritmos, como escuchábamos acá esta polca, una polca del disco Sembrando Chacareras, Mujer como una guitarra. Cuti y Roberto Carabajal.

Caballeros del Amor, canto 4, quien ha tenido una pérdida muy importante en sus filas, ¿eh? Bueno, ha sido de público conocimiento, tanto en Salta como acá en Buenos Aires, ya que estaban también trabajando mucho por estos lados los chicos. Estamos hablando de Lucas Montanaro, quien ha partido físicamente. Lucas Montanaro, reconocido músico que se desempeñaba como voz y tecladista de Canto 4, ha fallecido. Esto ya fue una noticia de hace unos cuantos días atrás, ¿no? Algo habíamos dicho. Que también fue fundador del grupo Macúmbicos, allá por Salta, muy emblemático y muy reconocido. Un amigo de todos, de las sonrisas eternas y una capacidad única para cambiarle la cara y sacarte una sonrisa. Algunas de las palabras que dejaban algunos de los compañeros y amigos ahí del conjunto. Canto 4. Hace unos días atrás, hará 3 o 4 días, hizo un homenaje, lo homenajeó con profunda emoción a su ex integrante, el músico, durante una presentación en la Feria Internacional de Turismo, en la FIT 2026. Un emotivo momento en lo que fuera la edición número 30 de la Feria Internacional de Turismo, llevada a cabo en La Rural. En plena actuación, los integrantes de Canto 4 le dedicaron el show con unas sentidas palabras. Todo esto va para él, así lo hubiera querido él. El reconocimiento formó parte de la agenda de Salta en el evento, combinando el dolor por su reciente pérdida con la celebración de su legado musical.

5548 3195 14. Uy, mira quién tenemos. Y hoy hemos traído bastante, bastante desde el folclore que le gusta al amigo Ale. ¿Cómo estás, Ale, querido? Acá estamos, ayer también medio ocupados, pero con el oído puesto. Abrazo, Jorge, gracias, gracias. Espero que haya llenado el oído y el espíritu con los chicos de Che Joven, con Ultravioleta. Ese folclore santiagueño y con esos toques innovadores, modernos por un lado, innovadores por el otro, distintos dentro del folclore santiagueño. Bueno, Ultravioleta, ellos mismos se presentaban como años atrás como la revolución del folclore santiagueño.

0: ahí está. Estaba buscando alguno de los discos. Mira, tengo Pertenezco a Este Mundo, el proyecto Sin Qué Discaso, el proyecto Sintaxis del 94, Inmediaciones. Estoy hablando de el gran Horacio Vanegas.
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0: Una chacarera con Horacio. Para vos, Ale, y para toda la muchachada, escuadra. Chacarera, el endiablao, Horacio Vanegas, Santiago presente, Santiago del Estero con el gran Horacio.

0: Horacio y esos músicos ahí atrás, esa guitarra, cual lamento eléctrica, hasta un teléfono por ahí en el mismo tono, el sonido del timbre de un teléfono se escuchaba. Qué músicos, qué músicos. Cuánto que hay detrás de un tema tantas veces. Directo, indirecto, subliminal. Antes de ir a los consejillos comerciales, te recuerdo lo que nos compartía el Mati Bertini, La atención, un comunicado de bomberos voluntarios. La asociación, justamente, de bomberos voluntarios de Luján informa que se encuentra atravesando problemas con las líneas telefónicas fijas de emergencias, el 422222 y el 423158. Ante reiterados reclamos a la empresa telefónica Móviles Argentina, sin solución, la institución ha decidido incorporar un número de celular para realizar denuncias. Así que si necesita de nuestros bomberos voluntarios, este es el número que han dado para ahora, para estos momentos. El 2323 15 20 70 70. 2323 15 20 70 70. Si necesita, ojalá que no, de nuestros bomberos voluntarios, este es el teléfono al que tienen que comunicarse hasta que se puedan acomodar los habituales.
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0: Otro que hace bailar a todo el mundo en sus espectáculos, el gran Franco Ramírez. Mira qué guaracha santiagueña ahí de fondo.
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0: Bueno, no me dejó mentir, ¿vio? Anteriormente, bueno, iniciamos este nuevo bloque. ¿Qué crees? Ya hay 38, mire, 3 horas 38 minutitos con coplas de chacarera Franco Ramírez. Y con esa chaca y esta guaracha ahí de fondo, la saluda Cris. Hola, Cris, ¿cómo te va?
2: Una niña muy hermosa, su nombre es Guadalupe.
0: Nos daba los muy buenos días. Muy bien, aquel que quiera el teléfono, si no lo pudo notar, si no escuchó, que le pase el. Lo que contábamos de la info de los chicos de bomberos, con todo gusto se lo compartimos por WhatsApp. El nuevo teléfono, hasta que se solucione y se puedan acomodar los de línea habituales, el 15 20 70 70 para bomberos voluntarios.
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0: ¿Cómo debe estar Ale? ¿Cómo estamos? Hemos, mire, hemos traído este folclore santiagueño así. De esta onda, de esta escuela. Hace un tiempo atrás, ¿cómo debe estar Ale hoy?
1: Sí, sí.
0: Sé que le ha dado la salsa, la bachata, el amigo Oscarcito el Zapiola. ¿Le dará la guaracha también?

1541-9514. Nos vamos a ir para el lado de Córdoba ahora con los chicos. Ellos son Gualicho, Gualicho. Guadalupe, primera formación. Guadalupe. Los chicos de Gualicho nos traen Mi Universo, de aquel primer disco.

0: Trajerte a Silvana con esta Mishkila, Mishkila. Antes de ir a la próxima, dando un abrazo para Pablo, Pablito, ¿cómo le va, señor? Tanto tiempo, un abrazo grande. Por acá todo en orden. ¿Cómo le va? Hola, ¿cómo le va? Nos dice todo excelente por este lado. Mirá, mirá lo que nos comenta, ¿eh? Uno de los integrantes de la banda, mirá los taitos del chamamé, sí, señor. Anda acá por Luján, vino para los lados de la Basílica. Ah, por trabajo, evidentemente.
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0: La productora estuvo hoy, más de 10:30. Mira vos, Luján, la Basílica, copadísimo. Yo lo conocí en Corrientes. No he tenido el placer de conocerlo. No sé si será alguno de los fundadores de los... ¿Cómo es? Los... Que no me voy a acordar el nombre. Si es el apellido de los hermanos Gómez o alguno de los músicos. Enríquez o Ibáñez, no me acuerdo si hay otro. Ay, ¿cómo es? La voz, Cancino. La voz, Cancino. Sí, a menos que haya cambiado la formación. Así que bueno, si se los cruza de vuelta o sigue trabajando, le mando un abrazo grande de este rato de folclore a los muchachos.

0: Acordeón, creo que es la segunda acordeón y los coros. Jorge Enríquez, sí. Tenemos presente. Emblemático conjunto de la música del litoral, de hecho. Así que bueno, vaya el abrazo para la muchachada entonces. Y cerrando este segmento para vos, Pablo. Si Urbana Currá nos dejaba esta mishquila, nos quedamos con ellos para ir a la tanda comercial. Que vengan estos chamameceros de ley, los taitas del chamame, baile de campo, el gaucho. Y ya volvemos.
1: Y nos vamos para los pagos de Loreto.
0: Y más que bienvenidos a nuestro Luján.

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Tremendo ese tema. ¿Cuánto hace que no traíamos a este tema por el gran Daniel Altamirano? Si ande ahí el amigo Mensegué, se lo vamos a dedicar, que el otro día me lo solicitaba. Al artista Daniel Altamirano, si anda Pantera Mensegué también. Un abrazo para los chicos y para usted, mi querido Medina. Al escuchar a los Taitas hace minutos, nada más, también nos daba las buenas Don Mujer, y mandale a Pucay, chamigo, y pegale un trago ahí, como esa grosa que dejaba Daniel Altamirano al principio. La sangre me está pidiendo un trago. Oh, che comecito los que escuchábamos recién. Nombradores del Alba llegan ahora. Y saludos a toda la oyentada embrujada, que nos falte ese toque en el saludito de Medina. Sí. Nombradores del Alba, Tormenta de Vino. Un gran éxito también por las voces doradas.

Siempre hay un motivo, si no lo encontramos, lo buscamos, lo creamos, ¿no? Bueno, con este tema y el día que tenemos me convenció que venga la tormenta nomás. Claro, ahora soy el culpable, ¿no? Chile, un buen trago, compadre, entonces. Y con el que viene, bueno, ni hablar. La muchacha que viene ahora para cantar, ¿sabe? También. Como Omar Hayán le ha escrito, como el propio Horacio Guaraní también. Musa, inspiración para tantos temas, para tantas letras, que es el sumum de la vid, el vino. Llega Belén Herrera. Cantoraza, cantoraza, vinito sagrado y que siga la tormenta nomás.

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Evelyn Torres, ¿cómo le va? ¿Lo saludé ya, Pelito? No. Porque por mensaje sí, pero no me acuerdo si lo nombré. Caro, pasa muchas veces. Nos ponemos a hablar y después no me acuerdo si lo saludo o no lo saludo al aire. Mala mía si no lo hice. Me parece que sí. Un beso grande, Glorieta. Mientras lo tengo, Don Velázquez del otro lado, infaltable con su buenas tardes, querido amigo Jorge. Gracias, queridísimo Velázquez.

0: Creo y bastante también. Los sombreros llegan ahora. Nuestra chamarrita para el Silvano, para nuestras queridas, que estaba recién ahí, veía, con el gatito, gatito viejito, me recibe, decía Cristina, decía, sí, está, charla, terraza radio, radio terraza recién. Cris, un beso grande. Y para vos, Anita, nuestras vecinas.
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0: Ay, va subiendo Cristina. Bueno, Anita, cuando vuelva le decís que la saludamos, ¿eh? Chamarrita para el Silvano, ellos son los obreros.

Se viene una zamba de esas clásicas ahora para cantar todos ahí en casita. Con esta chamarrita enamorada, Florencia, ahí de fondo, mientras me voy para Brasil con el saludo al gran Sergio, que nos da las buenas, Jorginho, y un saludo para toda la gente desde Brasil. Así, así nos saluda en el escrito el querido Sergito Paiva. Vamos a dedicar esta zamba que le pertenece al potro y que se le hiciera al gran Santiago Ayala. Sergio querido, para vos, para vuestra señora, para el gran Tales. Un grande cantándole y escribiéndole otro grande, ¿no? Don Horacio, esto fue para Santiago Ayala, el Chúcaro, uno de los más grandes y el más grande bailarín que ha dado nuestra Argentina, nuestras danzas. Del Chúcaro.

antes de la última, tanda, mire, instrumental, viene instrumental con el arpa y nos trae, sí, el arpa viene ahora, una zamba de la mano de esta niña que grabó su primer disco, y esto es de su primer disco cuando tenía 14 años, y mire ya cómo ejecutaba este instrumento. Sonia Álvarez, gran arpista, nacida acá en Buenos Aires. La Nochera, ya volvemos.

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Mire qué inicio de último bloque con los Frontes, y del señor Dávalos. No Jaime, Arturo Dávalos, detrás de La Salamanca. Con esa letra que cuenta de ese lugar, mágico. Se ganan favores de seres esféricos y más. Contado desde adentro, ¿no? Visto desde adentro la letra. De Salta nos vamos a Córdoba con los del Suquía. Cierre tradicional hoy. Y 31 y capaz que pongamos uno más. Los del Suquía, cajita de recuerdos.

0: tequis, con los tequis y con toda esa sed ahí que dejaba Manu, que le pareció que había tenido su compadre. La sed que le estás haciendo agarrar a mi amigo. Claro, como decimos hoy. Ahora la culpa es de uno, ¿no? Grande Velázquez. Javito de origen, ¿cómo vienen todos esos preliminares? ¿Cómo se vienen? Después vamos a chusmear. He dejado un mensajito ahí en el chat de la página de la radio, pero mira qué lindo. Grande Javi y todo el trabajo que se está haciendo para celebrar esos 25 al 24 en el Teatro Trinidad de Baja, ¿no? Así que abrazos para toda la barra de origen. Javi Arce, saludo para toda la familia.
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0: Esto ha sido todo, gente. Los del Suquía, anteriormente los Fronte, los Tequis. Para despedirnos y agradecer nuevamente todo. Todos los mensajes que nos han enviado. ¿Sabe qué, Velázquez? Mira lo que dice el compadre. ¿Para qué musicalizan si saben cómo me pongo? Claro. Vamos a hacer el programa a capela a partir de mañana. Vamos a hablar nada más. Nada de música. Porque después, claro, es uno el que lo... Parece que se sienten obligados a... ¿vio? Bueno. Se me termina el tema y lo ponemos del principio de vuelta. Abrazos grandes, Javito. Y esto ha sido todo. Se quedan en la 104 con toda la variedad musical que habrá, con latinos, rock, algo de tropical, de todo un poco. De aquí en más, hasta mañana, cuando a las 7 te den los buenos días. Don Esquiafino y don Orue y las noticias. Pegaditos llegarán Romy, Agus y Carito. Cuando hacemos la segunda y 12:30. Nuevamente hemos de folclorear junto a vos, aquí por la RCL, estas dos horas de amistad, de argentinidad, con lo de ayer, lo de hoy, los nuestros, los locales, los consagrados, en fin, los feed, las fusiones y lo de siempre. Gente linda, gracias nuevamente por dejarnos ser parte de su mediodía una vez más. ¿Será esta mañana? Sí. Buenas vibras, buenas ondas, millones de gracias. Que la música, que el folclore en sí nos reencuentre cada mediodía. Será esta mañana, lo que será el prefin de... Será hasta siempre y... ¡Chau!

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1: 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Una extraña historia nos sucedió ver una vez a mí, al profesor Flavio, un día que caminábamos por la calle. Vimos un pequeñito de 7 años que se encontraba una pelota en el piso, una pelota de trapo, y vimos cómo se la ponía dentro de la remera, formándole una panza cual si fuera de embarazado. Llegó a su casa, se la quiso sacar y no pudo. Con los días la pelota comenzó a crecer y a crecer. Le dijo a su mamá: mami, mirá lo que tengo, un embarazo. Ahora el problema era cómo sacar ese bebé pelota de su cuerpo, por el orto, por dónde. Entonces la madre le preguntó a Jesús cómo hacer. Jesús le dijo: no hay problema, después que termine la canción te lo contesto.

Y por fin, con la ayuda de Dios, la pelota nació. Sin patas, nada, solo una pelota. Sin cerebro, nada. Y se hizo la mejor amiga del pequeño, que fue creciendo y creciendo. Y en poco tiempo se convirtió en un astro del balón. Pero con su estrellato llegó el dinero, y con el dinero las drogas, con las drogas la prostitución, y el pobre pelotudo terminó en cana, encerrado tras las rejas, rogándole a ese mismo Dios que le ayudó a hacer nacer su pelota, que lo deje salir. Y esta vez Dios le dijo que no, te quedás adentro, Gilum, y nunca más saldrás. A lo mejor le tiraba unos paquetes de cigarrillos, algo, pero nunca salió. Y así llegó la muerte solitariamente, pero con su marcha ineterna y en su busca sin fin por encontrarse con su espíritu de balón.

Es una noche más.

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0: gracias.
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1: En horas de la tarde no hemos recibido información necrológica.
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0: tienen los ojos sin vida, muy negros, negros, hasta que te muerde. Sus ojos se ponen en blanco y luego oyes un horrible y agudo grito. El agua se torna roja. 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
3: En horas de la tarde no hemos recibido información necrológica.
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